Belén Nelson Velázquez y esta canción titula Ajena. Familia Candela, ya llegamos a las 7:10, 7:10. Un abrazo para todos ustedes, la familia Candela, en todo este eje cafetero, en todo el norte del departamento del Valle del Cauca, disfrutando de esta noche, noche de martes, ni te cases ni te embarques. Aquí avanzamos con la buena música crossover, lo mejor del vallenato, ahí que escuchábamos, lo mejor de la salsita, lo mejor del merengue, la música popular, baladitas que también podemos escuchar a la planchita en este martes. Les voy a estar por acá saludando con el reporte de sintonía que nos realizan ustedes, que nos hacen a través del 316-470-4083, la familia más grande del planeta, la familia Candela. Diego Armando Tazamá acompañándoles a esta hora, con todo gusto. Nosotros ya llegamos a las 7:11. Ritmo de salsa, el cariño es como una flor, lo hace Willy Rivera. 7:11 en Candela.

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1: Más éxitos, solo éxitos, llega el Guito de Salsa a esta hora con Camilo Azuquita y como si nada, 7:25 en Candela.

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Su vida es mi vida, su alma es mi alma, con esa sirena encantada que la hace don Miguel Morales en esta noche de Marte, familia Candela. ¿Dónde andamos? ¿Dónde está por acá la familia Candela? ¿Quiénes disfrutan de la buena música? ¿Quiénes disfrutan de los solo éxitos? ¿Quiénes están conectaditos a esta hora desde casita? Desde su sitio de trabajo. Los amigos que van rumbo a diferentes ciudades de este norte del valle. Los amigos que van hacia la ciudad de Pereira, hacia Armenia, y van ahí escuchando los 95.1. Mis amigos que van para Zarzal, Roldanillo, ya terminaron su jornada laboral, ya van llegando a casita. Un abrazo para todos ustedes, un abrazo para toda la familia. Siete con 38 minutos, 7:38 PM. Por acá saludamos a... Por acá dice, hola Diego, buenas noches, Vivi. Hola, Vivi, ¿cómo estás? Qué buena música. Me saludas, por favor, a mi hermanita Lina. Hola, Linita, vea, de parte de Vivi, que por acá te manda a saludar, que te quiere mucho. Un abrazo para todos ustedes. Gracias por hacer parte de la familia Candela. Jairito, ¿qué más, mi hermano? ¿Viene o no? Dice por acá, hola, buena noche, Diego. Acompañándolo hasta que termine turno. Gracias. Un abrazo. Doña Luz Marina Marín dice por acá, hola, Dieguito. ¿Cómo está? Buen turno, yo te acompaño hasta la hora que sea. No me da sueño con esa programación que manejas. Gracias, igualmente Luz Marina Marín. Gracias por hacer parte de la familia Solo Éxitos. Ella lo vio pasar hoy. Ella es Rocío Dúrcal y esta canción titula Hoy lo vi pasar. 7:39 en Candela.

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1: Más éxitos, solo éxitos en este 2026 con la familia Candela. Llegando ya a las 8 en la noche con 7 minutos, 8-7 minutos, familia. Por acá está Juan Paulito con nosotros. Juan Pablo, como siempre, fiel oyente.
2: Candela, Candela, un saludo aquí para mi hija María José. De parte de aquí de Paulito de la Guacamaya, mi muchas gracias.
1: Listo, Guacamaya. Francisco está con nosotros toda la noche. Dice que va a estar con la familia Candela conectado a los 95.1 durante toda esta noche, durante todo este... Este anochecer del martes y el amanecer del miércoles. Gracias, mi hermano, gracias. Francisco, Pachito, ahí laborando el muchacho, laborioso el muchacho. Más oyentes, por acá está también María José, dice, hola Diego, buenas noches. Hola María José, ¿cómo estás? ¿Cómo te va? Listo, por acá Lady Joana también. Un abrazo para todos ustedes. Gracias, familia Candela, gracias por estar ahí conectaditos. A los solo éxitos, a los 95.1, a www.candelaestereo.com. Entregarle lo mejor de la música en esta noche. Si desea escuchar algún temita en especial, pues lo pueden solicitar. Buenas noches, Diego, para una canción, Fruta Dulce de Ismael Miranda. Gracias, listo, papá, ya la va a programar. Por ahora escuchemos al grupo Nietzsche, pero ya viene Fruta Dulce también de Ismael Miranda. Para que disfrutemos esta noche maravillosa. En compañía de Candela, Candela, Candela.

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0: Una de las nuevecitas de Karol G, ese hombre es malo a ritmo de rancherita, ¿no? A ritmo de rancherita, a rancherita que suena aquí a través de los 95.1. Familia Candela, 8:30, 8:30. Más música, usted que se está tomando un cafecito bien delicioso, bien rico, bien sabroso. Hay un parquecito de su municipio. Usted que está disfrutando de una hamburguesa, de un perrito caliente, de las comidas rápidas y en compañía de la familia Candela. Oye, usted que está en su vehículo particular y también estamos sintonizados ahí por carreteras de este bello norte del Valle del Cauca, todo este eje cafetero. O si de pronto está en algún sitio especial con alguna personita especial también, escuchando Candela. Seguimos en este, por este camino de la música así romántica. Invitamos a don Roberto Carlos. Encuentra un gato en la oscuridad. Ay, qué susto. 8:31.
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1: 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Presenta la hora en Candela, 8:59.
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esto le esté pasando a usted, que después de tanto alarde, después de tantos desaires, se espera que tenga que volver.

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2: Más éxitos que por acá llega Osmar Pérez con los chiches del vallenato. Esta canción titula Vivir sin ti. Te escuchas en los 95.1 Familia Candela. Ya llegamos a las 9 con 13 minutos.
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1: Y es un idilio de amor, familia Candela, clásico de la salsa, clásicos de la bachata, clásicos del merengue y todo. Tenemos musiquita para que disfrutemos en este martes, inicio de semana laboral, ¿no? Para muchos, inicio de semana laboral. ¿Quiénes están conectaditos a esta hora, familia Candela? ¿Quiénes siguen allí activos? Con la 95.1. Por acá, saludo para Antonella, me dicen, desde Cali. Ah, bueno, Antonella desde Cali, www.candelaestereo.com, disfrutando de la buena música. Seguido también está con nosotros por acá el Tocayo, nos dice que estamos desde la ciudad de Pereira. Ahí está sintonizado el amigo Diego. Un abrazo para usted, mi hermano. Gracias por ser parte de la familia. Solo éxito a la familia Candela, Candela, Candela, Candela. Maricel, dice por acá Maricel. Lady y Luz Estela en sintonía aquí en el trabajo. No podemos enviar audio porque nos pilla nada, María. Estas tres mujeres, las tres maravillas, vea. Las tres mujeres maravilla, Wilmer Hurtado, como siempre, ahí sintonizado también de los 95.1, Wilmer Hurtado. Una baladita a esta hora que llega con Rudy Márquez. Esto titula Mi Razón, a las 9.23 en Candela.

Walter Hernández, a esta hora, un cafecito bien delicioso, Walter. Walter Hernández del COSI, la última canción que yo canto para ti. Ya llegamos a las 9:34, familia Candela, 9:34. Alguito de salsa, viene también para acá Ana Gabriel, Sergio Vargas. Esto lo hace Roberto Lugo, la escritura Lo Siento. Ana Gabriel con El Cigarrillo, Sergio Vargas, Ni Tú Ni Yo, El Andariego, que estás buscando y muchos éxitos más.

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1: Saludito para las niñas de la Taza de Oro ahí en el Parque Lineal en la ciudad de Cartago, que están sintonizadas a esta hora disfrutando de la música. Sírvame un cafecito y nos disfrutamos con este cigarrillo que nos presenta Ana Gabriel, en el 95.1.
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presenta la hora. En Candela son las 3 de la mañana.

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Presenta la hora en Candela, son las 5 de la mañana. 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
1: Hola.

0: 6:02 en la mañana, 6:02. Hola, hola, hola, familia Candela, ¿qué tal? Buenos días, buenos días, buenos días, buenos días, buenos días, amiguitos. ¿Cómo amanecieron? ¿Cómo están? ¿Cómo me les va? Espero muy bien, que hayan amanecido muy bien. Que hayan dormido placenteramente, que hayan descansado esplendorosamente. Y aquí estamos, listos para acompañarle, listos para entregarle lo mejor de la información, los éxitos, la buena musiquita, el entretenimiento con todo lo que trae, no me diga mal, las noticias. El saludo para Nata. Hola Nata, ¿qué tal? Muy buenos días, ¿cómo amaneció Natalia? Feliz y bendecido miércoles, mi Duber, mi Dieguito, mi familia Candela, bendiciones para todos. Luz está por acá, nos dice buenos días, familia Candela, feliz y bendecido día, nos reporta Luz. Reportando sintonía por acá, Luz. ¿Dónde está Luz? Adrianita de Anserma Nuevo dice, hola mi Candela, la mejor, que tenga un excelente día. Que Dios bendiga siempre, mis locutores preferidos de Adrianita, Wilson Salazar, buenos días. Buenos días, Diego Duber, bendiciones para todos. Hoy está de cumpleaños mi sobrino Steven Vázquez Salazar, felicidades. Y que lo quiero mucho, dice él por acá. Bueno, señor, ahorita a las 8:30 de la mañana le cantamos el Happy Birthday to you a Steven Vázquez Salazar, que hoy llega un año más de vida, Steven. Mil felicidades. Rosa, Rosa, tan maravillosa, dice, hola, mis buenos días, mis locutores preferidos, ¿cómo amanecieron? Espero que hayan amanecido muy bien, que tengan un feliz y bendecido día, Dios los bendiga. Muchas gracias. Ahí el Monpa, vea, ya tiene todo listo. Ay, María, ese muchacho está en modo mundial, Monpa. Un abrazo para el Monpa ahí con todas las banderas. Con todos los equipos que están listos ahí para iniciar mañana. Ya inicia mañana el mundial. Ramón Pedro, el 24-7, por aquí lo vamos a escuchar ahorita. Buenos días, Diego Duber, un bendecido día, les deseo, lleno de mucha salud, paz y tranquilidad, que Dios los bendiga. María Noelia, del barrio Bombizadores, aún en Monpa, está en Santana, Santana Norte, ahí está en la revueltería. Don Rafael, el Monpa. López Robert Tulio Marley, bien, no, buenos días, Robert Tulio. Marti, ya la vamos a escuchar también. María Eugenia, también por acá nos saluda, nos dice, muy buenos días, María Eugenia. Mary, que también está desde Roldanillo, dice buenos días desde Roldanillo, Finca La Morena. Ahí está doña Mary, de la Finca La Morena. Yo, Juan Pablito, ya lo escuchamos ahorita. A Ñoñito también, ahorita lo vamos, ah, por acá lo saludamos. Buenos días, Candela. Ñoñito, que para saludar a Pedrito, al alcalde en Cachimbal, a todo el grupo allá de trabajadores. Don Duber de J. Tavares Manzano, usted cómo amaneció, muy buenos días.
1: No me diga más, Duber de J. Tavares.
2: Bien, Diego, buen día, saludos para usted, para María E, y por supuesto toda nuestra familia, Grandotota y Londo 95.1, aquí estamos listos, ganas de caer agüita, estaba chispeando, pero bueno, por ahí va apareciendo ya un poco más de luz. Ayer cayó otro aguacerito, ¿no?
3: ¿Qué horas?
2: ¿Cómo? ¿Qué horas? ¿Hasta qué hora? Estaba jugando Colombia, antes de jugar Colombia, o cuando estaba jugando Colombia, la femenina.
3: Ah, por acá no.
2: ¿No?
3: No.
2: No, y yo estaba a 1, 2, 3, 4, 5, 8 cuadras.
3: No, pero acá no.
2: Ah,
3: nada. Seco por aquí.
2: Ya pena. Ah, bueno, gracias a Dios nos llovió a nosotros entonces por allá.
3: Por allá le cayó agüita, pero por eso.
2: Ahí no, en pleno centro.
3: ¿Sí? Sí, yo estaba aquí de turno y nadita, nadita por acá.
2: Nadita, nadita, bueno.
3: Y usted sabe que eso suena duro cuando se lloviendo, ¿no?
2: Sí, del centro hacia el oriente, pues. La parte oriental. Bueno, aquí estamos instalados ya en este día 161. 161 han transcurrido ya, estamos transcurriendo este 161, día miércoles 10 de junio, Día Internacional para el Diálogo entre Civilizaciones, Día Internacional de la Heráldica, Día Mundial del Modernismo, Día Mundial de Lucha contra la Falsificación y la Piratería, Día Mundial de la Enfermedad de Andrade, Día Internacional del Desarrollo Científico y Tecnológico Espacial. Y ahí tenemos días hoy. Y por aquí me encontré también, que es el Día Internacional de Alcohólicos Anónimos, 10 de junio del 2026, Día Mundial de la Seguridad Vial y Día de Portugal también. Nos marca por aquí esta información. En el Santoral tenemos hoy, porque además estamos avanzando en la Semana Internacional de los Archivos, Santa Jolenta y Santa Margarita de Escocia. Ese es el santoral que tenemos para este día, para este miércoles. En 1990, un 10 de junio, las elecciones presidenciales de Perú. En la segunda vuelta, Alberto Fujimori derrota al escritor Mario Vargas Llosa. Mire qué coincidencia, ¿no? Por estos días están allá en el preconteo de votos. Y hay una expectativa. Hay 25 mil votos a favor de Sánchez, que es el de la izquierda, y Keiko Fujimori, la hija de Alberto Fujimori, en esa disputa por la presidencia de la República en Perú. 10 de junio de 1990, pues, se dio este caso.
3: Pero está apretado por allá.
2: Sí, sí, sí, eso depende de esos votos extranjeros, en el extranjero, y algunos votos internos en el propio país. La disputa que tienen pues los vecinos de Perú con el tema de las elecciones.
3: Ese 10 de junio es en Colombia una celebración muy importante, don Duber.
2: Ah, estamos celebrando hace unas horas el título.
3: Ah, bueno, sí, el título de la selección Colombia. En materia religiosa, por ser el día del Sagrado Corazón de Jesús. En cuanto a la historia patria, se recuerda el natalicio del prócer independentista Antonio Ricaurte en 1786, célebre por su inmolación en la batalla de San Mateo, dice por aquí el Wikipedia. Así que el día del Sagrado Corazón de Jesús, celebración religiosa de gran arraigo nacional, por lo general pues esta festividad móvil determina uno de los puentes festivos más importantes del primer semestre del año, pues se traslada para el próximo lunes, ¿no? Por eso dos lunes seguidos.
2: ¿Lunes festivo?
3: Señor.
2: ¡Señor! Usted me tiene enredado, me tiene embolatado, que este no, que este no, que este sí, que el de más arriba. Pero este lunes sí.
3: Este lunes sí. ¿El de arriba no?
2: El de arriba no, el de elecciones no.
3: No. El otro sí. Y que le sigue escuchando las elecciones.
2: Y este fin de semana es Día del Padre.
3: Ah, sí, señor.
2: Pues que es el 21, pero lo adelantaron.
3: Lo adelantaron, señor.
2: Lo adelantaron. Bueno, ahora dirán que no, que es que la plata que no llega por allá antes del 21, entonces que tan, que no hay regalo.
3: ¿Quién le pagan el? ¿A quién le pagan el viernes? Es que tuvieron que guardar la plática. No, es que el papá siempre
2: todo un año. Todo un año para ahorrar.
3: Bueno, sí también. ¿Ah? Le llevan ahí el televisor ahí de 75.
2: El marranito ahí, metiendo ahí.
3: El televisor de 75 para que vea el mundial. Que arranca mañana.
2: Y más ganar de 86.
3: ¿Y cuándo juega ese?
2: Ya ahorita. Ya a la vuelta de la esquina, ahorita el 17.
3: 17.
2: Pero aquí me está bombardeando Ramón, vea.
3: Bombardeando.
2: No, entiendo, están dando toda la información.
3: 17.
2: Ah, no, 19.
3: Ah,
2: no, ese no. No, el 17 es el partido de Colombia, el 19.
3: Ah, no, tuvo que haberlo puesto el 17 para haberlo reclamado ese 17 y no, el partido de Colombia, que es por la noche.
2: Televisor de 86 pulgadas.
3: Es como con Risaralda, entonces un viernes, día muy importante. Dígame, entonces,
2: ¿a quién es aparece un televisor de 86? ¿Cómo es de grande?
3: Uy, no, yo creo que es como ese pendón, ¿sí? Sí.
2: Apenas para estos ojitos que ya no ven.
3: Bueno, tiene que ir para un espacio amplio. Es una habitación. Hay que una pieza bien chiquitita.
2: Un soporte fino.
3: Sí, señor.
2: Ah, mira, mira el televisor ahí y acaba hasta con el nido del perro. Bueno, señores, en materia de noticias, anticipamos algunos detalles. Ya gracias, Jorge. Me acuerdo aquí lo que estoy viendo al fondo, por esta ventanita. Una espectacular luz, las imágenes que me envió en las últimas horas nuestro amigo Jorge desde la zona rural. Bueno, un nuevo homicidio en el norte del departamento del Valle del Cauca, un hombre que aparecía en panfletos, esos panfletos de la capital de los panfletos en el valle, que se llama Obando. Ayer le quitaron la vida a un hombre que parece que residía en Zaragoza, como que se han ido a vivir a Zaragoza muchos. En días pasados capturaron a una persona y ayer le quitaron la vida a uno que aparecía en los panfletos. Ya más adelante les vamos a hablar del tema. Madre e hija fallecieron en accidente de tránsito registrado ayer en la ciudad, en la vía de Manizales a Medellín. Eso es jurisdicción de Manizales. La salida de la capital caldense en la ruta hacia Medellín, hacia el departamento de Antioquia, se produjo un accidente que fue fatal. Vehículo particular y otros dos vehículos, entre ellos una volqueta, se vieron comprometidos en esta emergencia que resultó mortal, indicamos. Están buscando a la persona que le quitó la vida a una mujer de 76 años. La apuñaló dentro de su propia casa. Parece que fue un familiar por un tema de dinero. Pronto habrá resultados del crimen de una recién nacida, la cual tiraron en bolsas de basura. Esto en la ciudad de Pereira. Ocurrió en el mes de marzo. La policía metropolitana se había puesto al frente de esta situación, no solamente en las investigaciones, sino también pues de mirar qué pasaba, que si alguien aparecía para darle cristiana sepultura a esta recién nacida, y nadie apareció. Pues viendo que pasaban los días y ese cuerpo congelado y congelado allá en las neveras de medicina legal, pues decidieron solicitarle a la fiscalía, hombre, que permitieran darle cristiana sepultura, y eso se cumplió en las últimas horas. Un juez envió a prisión a los presuntos integrantes de los Chotas por el crimen de los turistas cartagüeños, quienes fueron ultimados en Buenaventura. Ayer salió otra versión, y sería el secretario de Seguridad del Valle del Cauca, de que los confundieron. No sé si es para bajarle la temperatura al asunto de que la gente está dejando de ir allá a las playas de Buenaventura para no impactar tanto el turismo, o realmente corresponde a esa versión. Y es que como ellos estaban de turistas, están haciendo un video y ya están esos sujetos, creyeron que los estaban filmando y los iban a poner en evidencia. Entonces por eso es que los llevaron y les quitaron la vida. Y al sol de hoy no apareció el cuerpo de Nicolás, el muchacho de 22 años que no conocía el mar. Su papá lo llevó a conocer el mar y lamentablemente allá les quitaron la vida. Esa es una versión. Tienen que seguir investigando. Por lo pronto, tres sujetos a la cárcel, entre otras noticias que estamos anticipando aquí en No Me Diga Más.
4: Bueno, señor, muchas gracias, don Duber Tavares. Muy buen día, familia. Candela, bendiciones para todos. Diego, ¿ya hizo la tarea? Ah, sí, doña Lucía, aquí estoy mirando y no que es que estaba como descargada, pero ya me cargó. Ya me cargó, me dice que... ¿Cómo iba a estar la bola hoy? Pues estaba cargadita para el estado del tiempo, que si iba a llover o no iba a llover. Ya estoy por aquí esperando que cargue bien la bola, doña Lucía.
2: ¿Está preocupada por la bola suya?
4: Está preocupada ella. Que mirara bien la bola.
2: Pues.
4: Que hiciera bien el trabajo.
2: Ah, o sea que no lo está haciendo bien o qué. No,
4: pues o sea, que le dijera si iba a llover a qué horas, para ya programarse, no sé qué cita tenga por ahí ella. No sé qué compromiso el que adquirió con anterioridad y si llueve.
2: A propósito, doña Lucía, saludos a su tocaya, Lucía Justi, que está allá en San Jerónimo. Toda su familia, todo el combo. A Gustavo, hombre. Gustavo Arteaga.
4: Oiga, ¿qué pasó? ¿Qué le pasó a Sebastián Sánchez? Dice por acá, Candela y mesa de trabajo de Uber. Diego, buen día. El llamado para la red eléctrica de Tigo, aquí en Cartago. Esta empresa que... Sean más serios. Tengo un daño de red en mi casa, en la internet. No tengo internet para televisión desde el jueves pasado. Mantengo la factura al día. Y llamo y me dicen, ahora vamos. En 24 horas vamos. Van ya para 8 días. Ya van para 8 días que llamo y no solucionan nada. ¿No será que esta empresa está quebrada? No tiene operarios eléctricos. Me falta de respeto. Dice por acá el amigo Sebastián Sánchez.
2: Pero nada tiene que ver con lo eléctrico, ¿no?
4: No, pues eléctrico no. Ya es un tema ya,
2: no sé si, porque en días pasados Sistel estaba reportando también que hubo por ahí un daño.
4: Pues luego el aguacero del miércoles.
2: De semana, sí, sí.
4: Del miércoles pasado donde hubo caída de árboles.
2: Creo que fue por esos días. No sé si se obedezca también este tema de... Digo, ella tiene muchas dificultades también. O sea, siempre, por lo menos aquí para cuando lo van a atender a uno, a veces es un gallo.
4: No, o sea, al principio le ofrecen, ave María, le pintan pajaritos en el aire, le dicen, venga, vea que es, vaya cuando ya tenga el servicio, cuando ya tenga el servicio por ahí. Bien, nuestro compañero Junior está haciendo una denuncia, su compañero de labores, matriculó a su hijo en una academia.
2: ¿Automovilismo o qué?
4: No, de estudio, en un... un instituto, estudio de canto y todo eso.
2: Ah, ya.
4: Y resulta que el muchacho, por los mismos días, le salió el cupo para estudiar en el SENA. Dijo, no, mira, ya no voy a adquirir el servicio, vengo pues para la devolución del dinero, ya que no vamos a tomar el servicio de la empresa privada. Cuando él dice que cuando lo fueron a atender, ay María, bien pueda, siéntese, cafecito, va a tomar cafecito, aromática, siéntese, bien pueda, que aquí le... vamos a ofrecer los mejores servicios y todo eso. Ya cuando no lo adquirieron, mamando gallo, para que le devuelvan la platita. 6:19, ahora sí, doña Lucía. Vamos a conocer el estado del tiempo. Esta bolita ya funcionó la bolita.
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4: Temperatura a esta hora en la ciudad de Cartago, 21 grados centígrados, 29 será la máxima, no se me preocupe. Que hoy vamos a llegar a 29 grados la temperatura y la probabilidad de precipitaciones, pues que la recojan en carrito, no la ganan en carrito, en taxi, no que la recojan en carrito. 25% ahora en la mañana, pues ya está despejando. Las nubes que usted vio ahorita, eso ya se va corriendo el
2: paso. Ahorita que estaba cayendo tampoco nada.
4: No. 35% por allá después de las 10 de la mañana, también una pequeña llovinita de pronto se puede presentar por ahí. En la tarde menos, con un 25%, de 4 hasta las 7 de la noche, 10 de la noche con un 15%, de pronto al amanecer también, con un 10% de probabilidad de precipitaciones. A esta hora con un 21 grados centígrados, la temperatura 27, 28 será la máxima. La probabilidad de precipitaciones con 25% ahora en la mañana, un 45% en la tarde, después de las 4 de la tarde, un 35% hacia las 7 de la noche. Armenia, a esta hora con 16 grados centígrados, 23 será la máxima temperatura. La probabilidad de precipitaciones en la mañana de un 20%, en la tarde de un 45%, después de las 4 de la tarde con un 45% de probabilidad de lluvia. Sáquelo, desarrúguelo, estírelo y mírelo. Ayer jugaron las cuatro loterías, las dos del lunes y las dos del martes.
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4: Una presentación que hace la rifa de Ramón, que ya esté 19, entonces vamos a estrenamos televisor a ver los otros partidos de la Selección Colombia. Cundinamarca 2766, Lotería de Cundinamarca 2766. Huila 88898889. María, le faltó un 8 para hacer los 4 ochos. Huila 8889. Lotería de la Cruz Roja, le faltó un 5 para hacer los 4 5. 5545. 5545, Lotería de la Cruz Roja, 5545. Lotería del Tolima, 3299. Así que repitieron números. Cundinamarca, doble 6. Terminaron doble 6. Huila con los 3 8 al principio. Cruz Roja con los 2 5 al principio y 1 al final. Y Tolima con los 2 9 al final, ¿eh? Pues, repitiendo números. Sorteos diarios con la culona noche. Iniciamos 84-38, la culona noche, el cafeterito noche, 45-36, el chontico de la noche, 24-88, el chontico noche. Paisita noche, 54-79, 5479, paisita noche, 54-79. Dorado tarde, 4620, 4620, el Dorado tarde, 4620. La culona del día 4761, 4761, párelo ahí, 4761, la culona día. Paisita Día 7654, 7654, Paisita Día 7654. El Chontico Día 4344, 4344, el Chontico Día 4344. Cafeterito Día 9967, 9967. Y se acabó la moneda, 2748 para Dorado mañana, 2748 Dorado mañana. 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
2: 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Marín, saludo, hombre. Como siempre, muchas gracias por estar en sintonía. Aquí nos está refrescando el 4-3 que le aplicó Colombia a Paraguay. 3-4 porque Paraguay estaba de local. Y por ahí derecho se coronaron campeonas. Casi en el remate ya del final del partido. Anoche.
4: Sí, yo no me lo vi.
2: ¿No?
4: No.
2: Yo me vi un pedazo.
4: No puedo hablar de lo que no vi.
2: Un pedazo. Pero eso estuvo bueno, lleno de goles, imagínese, 7 goles.
4: 7 goles en una final.
2: En la parte final, el empate de Linda Caicedo, luego ya, ahí.
4: Ahí vamos perdiendo.
2: Sí, se alcanzamos a estar por debajo. Y las argentinas ganaron 1-0 en Ecuador.
4: Con ese triunfo Argentina quedaba campeona.
2: Claro, con ese empate de Colombia, el triunfo de Argentina, el título se quedaba para ella, che, para ella. Y esta es la primera Liga de Naciones, ¿no? O sea, Colombia estrena la Liga de Naciones femenina y ya se había clasificado para el Mundial que se va a disputar el próximo año en Brasil. Así que muy bien por esta muchachona, hombre. Listo, señor.
4: Bueno, muchas gracias.
2: Suerte.
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0: Bueno, el pico y placa, don Duber, que aplica hoy en las diferentes ciudades, Pereira, Armenia, Manizales, aquí lo más cerca que tenemos.
1: Restricción en la movilidad para la ciudad de Pereira para este miércoles es 4 y 5, pico y placa. En Pereira, 4 y 5, si va en motocicleta, revise el primer dígito de su placa. En Armenia es 9 y 0, 9 y 0 en la capital quindiana, mientras que en Santiago de Cali, Buenaventura es 5 y 6. 5 y 6 en la Sultana del Valle y el Puerto sobre el Pacífico.
0: Y recuerde que hoy vamos a llevar al niño. Al niño moradito, acuérdate que lo vamos a acompañar hoy con el pico y cédula.
1: 5 y 6 hoy.
0: 5 y 6.
1: Hoy cobran los adultos en Cartago cuyo dígito termine, cuya cédula termina en el dígito 5 o 6. Mañana 7 y 8. Que tengan presente. Y el viernes, a partir del viernes, a partir del 12, es decir, el viernes, todos los dígitos.
0: Todos los dígitos.
1: Sí, señor.
0: Bien, señor.
1: Ya llegamos a las 6:28 minutos, 6 de la mañana con 28 minutos. Ya venimos con más información. Por ahora llegan los éxitos del miércoles. Con salsa y plancha. Llega por acá esta canción que titula
2: ¿Dónde están tus ojos negros?
1: Así titula este éxito.
3: ¿Dónde están tus ojos? ¿Tú no los puede quitar y los pone por ahí o qué?
0: No, porque es que lo robaron.
3: ¿Ah?
0: Lo robaron.
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3: 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Pues ¿dónde van a estar?
0: ¿En la cara?
2: Se los llevó.
0: Se le llevaron la muchacha porque ¿dónde están tus ojos negros? Le robaron la muchacha.

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1: 6:37 minutos en la mañana, 6:37, vamos a conocer el tema del día para hoy, don Duber. ¿Cuál es el tema del día en No Me Diga Más?
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2: Sí, señor, 316-470-4083 para que participen nuestros oyentes. Mire a ver si los tiene por ahí, joven, para que lo ambientemos. Ya está saliendo el mono. Está llegando al techo. La chispita era para despedir de... del día anterior. Para terminar de despedir y saludar este miércoles. La chispita que quería caer.
3: No, pues nada, no.
2: Rico, pues no me
3: queda. Por la tarde va a llover.
2: Por la tarde, pronto un poquito.
3: ¿Sí?
2: Sí. Pronto un poquito. Estamos diciendo que no menos el niño. Hoy es miércoles de salsa y plancha.
3: ¿Sí?
2: Para que ambiente ahí su tema del día.
3: ¿Qué será?
2: Ya. Pero es que este lo tenía... Por ahí tengo otros.
3: Ah, bueno.
2: Ese está...

0: está más o menos ligado sobre todo por el título. ¿Cómo se llama?
1: Se llama Penas y Alegrías del Amor.
0: Penas y Alegrías del Amor. Pero aquí lo que le queremos preguntar hoy a nuestros oyentes... Ese es un poquito más de la mano con el miércoles.
1: ¿Qué le vamos a preguntar a los
0: oyentes? Eso es lo que le vamos a preguntar.

¿Usted alguna vez le ha contado sus penas de amor a un amigo o una amiga, así como lo reflejan estas canciones? Porque por ahí hay otra. Este es de ella a su amiga. Doña Ana Gabriel y Vicky Carr.

0: no le ha contado las penas a un amigo o a una amiga? Esas penas de amor. Y de pronto sí, la amiga, sí, usted le cuenta a la amiga, le cuenta al amigo y usted... Ay, aquí es la oportunidad mía.
1: Se supone que usted ha escogido bien.
0: No, y de pronto sea que...
1: usted tiene muy buena seguridad de que esa amiga sí es amiga. De que ese amigo sí es amigo. O si no, vea al muchachón que le cuenta al otro. Don Nelson Gómez y el Charrito. Se llama amigo, ¿no?
0: Amigos.
1: Amigos. Así.

0: vayas de ahí.
1: Ahí está, pues, 316-470-4083. ¿Quién se anima? ¿Quiénes se animan a contarnos una historia así parecida? ¿Alguien, usted le ha contado a su amigo, a su amiga, las penas de amor?
2: No, nada.
1: ¿No? ¿Usted no ha tenido necesidad o no le gusta contarle a alguien?
2: No me gusta. Yo solito y ya, chao.
1: Sí.
2: Sí.
1: Ah, bueno. También.
2: De pronto uno comenta por ahí
1: también
2: con un amigo. Ah,
1: ser, ya, no, yo no le contaría a nadie. Yo no le contaría.
2: ¿Por qué se terminó una regla? No, ya no nos entendimos.
1: Como todo, tiene su comienzo y tiene su final.
2: Todo tiene su final. Escucha esta.

0: Esta canción es con un desahogo del dúo Pimpinela, como así la madre, ¿no?
1: Sí, sí.
0: Que la querida amiga, la que lo aconseja. Madre. 6:44, 6:44. Ahí está entonces el tema del día, familia Candela. Ahí está para que ustedes participen a través del 316-470-4083. ¿Usted le ha contado sus penas de amor a un amigo o a una amiga? Y si le ha contado, ¿cómo le ha ido?
1: O no le gustaría contar.
0: O no le gustaría contar, más bien se guarda.
1: Dice, no, yo con yo.
0: Ya. Regálenos la frase del día, don Duber Tavares.
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1: ¡Candela! A propósito de querida amiga, un amigo es el que te da la mano aunque la vida te esté dando la espalda. Este mensaje, esta reflexión, esta pausa que hacemos con nuestros oyentes en No Me Diga Más. Recuerde una cita que tenemos aquí desde las 6 de la mañana hasta las 9, todos los días de lunes a viernes, menos los festivos. Un amigo es el que te da la mano aunque la vida te esté dando la espalda. Ese es un amigo. Ese es un amigo.
0: Un amigo es el que te da la mano cuando así la vida te esté dando la espalda. Una reflexión a propósito de querida amiga. Sesión 46.
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1: Es hora del anticipo de las noticias, lo que ha sucedido en las horas más recientes, noticias que llegan del eje cafetero, el Valle del Cauca y el suroccidente del país.
2: Estos son los titulares de la noticia de las últimas 24 horas, en No Me Diga Más.
1: En las últimas horas se registró un nuevo crimen en el norte del departamento del Valle del Cauca. En Obando asesinaron a un hombre que figuraba en los panfletos.
0: Pues atención, familia Candela, madre e hija fallecieron en el accidente de tránsito registrado ayer en la vía Manizales-Medellín.
1: Una mujer de 76 años fue apuñalada dentro de su casa en la capital del departamento del Valle del Cauca. Al parecer fue un familiar el perpetrador.
2: ¡No me diga más!
0: Pronto habrá resultado del crimen de una recién nacida que tiraron en bolsas de basura en la ciudad de Pereira.
1: Eso es lo que ha dicho la policía metropolitana de la vecina capital risaraldense. Un juez envió a prisión a presuntos integrantes de los Chotas por el crimen de los turistas cartagüeños en Buenaventura.
0: En el barrio Laureles de la ciudad de Pereira, acabaron con la vida de alias Puma.
2: ¡No me diga más!
1: Un video en las redes sociales en el que un sujeto le disparó a este hombre mientras estaba comprando algo la noche anterior. Un hombre fue ultimado a tiros en una calle de la ciudad de Palmira.
0: En una finca del Cauca, desde el fin de semana, se llevaron a dos jóvenes a la fuerza.
1: A joven asesinado en zona rural de Tuluá le tuvieron que hacer la necropsia en el municipio de Sevilla. Estas y otras noticias en la presente emisión de No Me Diga Más que tenemos en deporte, muchacho.
0: Bueno, señor, lo más importante de que nuestra selección Colombia en la rama femenina se coronó campeona entonces de este torneo de naciones. Las chicas superpoderosas.
1: Las guerreras.
0: Bueno. ¿Ah? Las guerreras. Guerreras, sí, señor.
1: Me acuerdo que hace meses le daban garrote a Linda Caicedo, allá en Cali, ¿no?
0: Ah, no, es que usted gane, mijo, y ya, se olvida todo. ¡Pierda! ¡Ay, ay, ay, por Dios santísimo! La selección Colombia femenina sumó una nueva estrella a su historia tras coronarse campeona de la Liga de Naciones al vencer 4-3 a Paraguay en un vibrante partido en Asunción. Además, fue redondo, pues, porque una fecha antes sellaron su boleto al Mundial en la categoría, en la rama femenina, igualmente, para el año 2027. Solamente van a quedar unas horitas este día y unas horitas de mañana, jueves, para el inicio del Mundial de Fútbol. Mañana se inicia la fiesta futbolera. Ya llegamos a las 6:49, 6:49. Igualmente estamos por ahí averiguando algo que nos han manifestado por ahí internamente que haya podido suceder.

0: Y ayer, pues a veces ponen por ahí a circular versiones, ¿no? Oiga, y hay una motocicleta por ahí en la calle que hace un sonido similar al de disparos. No sé cómo la adaptan, cómo hacen, o si es que llevan un arma de fogueo, cómo es el asunto, pero ya me habían contado y me tocó vivirlo la semana anterior, el fin de semana.
1: ¿Hace explosión?
0: Sí. Creo que fue el viernes.
1: Eso técnicamente tiene un nombre y pues los que saben de ese tema son los amigos que trabajan la mecánica. Uh-huh. Pero eso hace explosión, un tema de gasolina que se mezcla ahí como con la bujía, algo, comienza eso. Y la persona cuando acelera, pues o sea, sabe que eso le va a hacer explosión y acelera a fondo y comienza eso a hacer la explosión. No,
0: pues uno sí la ha escuchado, pero esta con esa exactitud de como lo que escuchamos. Ah. Digo escuchamos porque al lado mío, cuando yo iba caminando, pues iban otras personas, pleno centro, calle 11 entre quinta y sexta. Las motos iban llegando al semáforo de la quinta, con 11. Cuando tran, tran, tran, tres. Primero sonó uno y ahí mismo los otros dos o tres, creo que fueron. Pero muy similar. Yo vi que pasaron unas motos y cuando volteo a mirar hacia atrás, no veo ninguna mano estirada ni nada, entonces ya como que uno se... Pero igualito.
1: ¿Usted para qué pone a mirar? Yo no
0: me miro. Detonaciones igualitas. Y el día que cayó un aguacerito la semana anterior, eso fue el fin de semana, el sábado.
1: Sí.
0: Justo cuando estaba lloviendo, se escucharon unas detonaciones en La Floresta. Entonces me hizo acordar también de eso. En La Floresta y ya empezaron a circular la versión de que un 901.
1: A ver,
0: 901. A ver, la policía ahí mismo corrió porque desde el comando escucharon también las detonaciones. Ahí mismo la policía salió. Nada. Pegamos la mojada, yo creo. Nada. Algo está pasando con eso. Y así ha sucedido en muchas ocasiones. Entonces, puede ser también de lo que están hablando allá por los lados de la Arenera, la Platanera. Don Samuel, a ver qué ha escuchado por ahí, don Samuel. Corresponde a ese tipo de situaciones. No sé si lo están haciendo a propósito, si una forma de
1: ojalá
0: distraer.
1: Que no.
0: Algo estratégico. Bueno,
1: no ojalá sé. que no haya pasado absolutamente nada por allá. 6:52 minutos en la mañana, 6:52. Bienvenidos a No Me Diga Más.
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1: Participan con el tema del día, 316-470-4083. ¿Es algo sobre el tema del día o qué es, Martín?
4: Buenos días. Candela, reportando sintonía de Maus. Que bien. Tengan un bendecido día. Yo sí tuve una amiga, fue confidente, cómplice de todo. Pero lastimadamente no está, esa fue mi única y verdadera amiga, que la consideré como mi amiga, más que madre amiga. Porque amigos no hay. Como para unir a confiarle cosas... De uno no, mi madre, que era mi amiga, fue mi madre y mi mejor amiga.
1: Ah, ya.
4: Estaba en todo conmigo, yo le comentaba las cosas mías y todo, y bendito Dios.
1: Bueno, gracias por acá, por participar, ahí está Martica participando con el tema del día. Antes de las noticias está la prima, María G, hola.
5: Hola, muy buenos días, familia buenos días. Candela. Hola, primo Diego, ¿cómo me le amaneció? No me diga porque ya me lo imagino.
1: Ah, María.
5: Señora, esa es la información. ¿Cómo le amaneció a usted? Excelente, como siempre, gracias a Dios.
1: ¿Cómo le amaneció?
5: Y sobre el tema del día, antes he sido yo un paño de lágrimas.
1: Sí.
5: Inspiro confianza, la verdad es que sí. Y yo pues los escucho a las personas que se arriman a contarme sus penas.
1: ¿Y usted
5: sus
1: qué?
5: Penas y hasta sus alegrías también. Sí, señor, no me diga más.
1: ¿Y qué consejo les da, prima? ¿Qué consejo les da? Vente a ver, pues, para ir a una terapia con ella. ¿Cómo?
0: Hay que ir a buscar ese hombrito.
1: Hay que ir a buscar el hombrito.
0: Ese hombro.

0: la mesa.
1: Ah, en la mesa número 4. A la del rincón.
0: Ay, qué linda. Allá donde no le ven esos ojos llorando.
1: Queda para solito.

0: 6:55 minutos, familia Candela, 6:55.
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0: Paño de lágrimas. Hoy también hay una canción que dice paño de lágrimas. Esta la uso.
2: Bueno, vamos a comenzar con las noticias. Ayer, finalizando la tarde, ya casi entrando la noche, se produjo un hecho violento en la ruta Cartago Obando, en jurisdicción de este último municipio de Obando, relativamente cerca de Cruces. Le quitaron la vida a un hombre. Al parecer se movilizaba en una motocicleta cuando le dispararon. Le decían Araque. De acuerdo con las informaciones que nos suministran desde Obando, esta persona figuraba, había su nombre, había aparecido, o su apellido, me imagino que es el apellido, Araque, había figurado en los famosos panfletos de la localidad, estos de mensajes intimidatorios, y en los que han aparecido ya buena cantidad de personas y que algunos de ellos han sido ultimados a tiros. Pues ayer se produjo este crimen. Ayer, por ejemplo, lo que usted hablaba aquí de que aparecía información en los grupos, justamente anoche estaban hablando de eso, estaban preguntando a alguien, ve que si ha pasado algo por Zaragoza, que un 901, no sé si se refieren a ese caso, porque ocurrió en la vía entre Zaragoza y Cruces, pero más en jurisdicción de Obando, es decir, en jurisdicción de Cruces, por ahí cerca de una hacienda muy, muy reconocida. Se produjo este hecho violento, uno más. Recordemos que este fin de semana hubo acciones violentas en Cartago y Anserma Nuevo, inclusive en Zarzal, donde le quitaron la vida a un barbero. También el fin de semana anterior, un atentado del que hablábamos ayer, la persona fue llevada a un centro asistencial y posteriormente falleció. Producto de la reacción policial, pues hubo capturas en ese caso del municipio de Zarzal, un hombre que lo conocían como Alexander. Y ayer entonces, Araque fue ultimado a tiros en jurisdicción del municipio de Obando, aquí en el norte del departamento del Valle del Cauca. Vamos al eje cafetero, al departamento de Caldas, porque lamentablemente dos damas perdieron la vida en un accidente de tránsito registrado este martes 9 de junio en la entrada ahí al municipio de Marmato. Hablamos del recorrido que hay entre Manizales y Medellín, la salida de Manizales. En la ruta hacia el departamento de Antioquia, un camión tipo turbo, una volqueta y una camioneta de placas JPZ881 se vieron involucrados en el accidente. En esa camioneta, de vehículo particular, viajaban Olga Moreno Ortiz y su señora madre, Noé Ortiz. Ella, Olga Moreno, falleció en el lugar de los hechos, mientras que su progenitora la alcanzaron a llevar a un centro asistencial, pero por la gravedad de las lesiones, falleció. Los expertos investigan lo sucedido con el fin de esclarecer estos hechos. Otro fatal accidente. Usted escucha mucho de esa vía Manizales-Medellín, motociclistas y demás. Aquí un automóvil particular que están investigando qué fue lo que pasó para que se vieran involucrados los tres vehículos. Una turbo, que es un vehículo pues relativamente pesado, depende también lo que lleve, ¿no? Una volqueta, ni más se diga.
3: ¡Ave María!
2: Sin carga, pues una volqueta es bastante fuerte para un impacto, ¿no? Y una camioneta, o sea, un vehículo particular, era en el que iban las personas que fallecieron, Olga Moreno Ortiz y su progenitora, la señora Enoe. Están investigando qué fue lo que sucedió. A propósito de damas, una mujer de 76 años, una abuelita hombre, la mataron dentro de su casa en la ciudad de Cali. Están todavía buscando a quien le quitó la vida. Aparentemente sería un familiar. Un familiar de Maritza Sánchez Fernández, 76 años. A ella le propinaron varias puñaladas en su casa en la avenida Sexta, en un exclusivo sector de Chipichape. El agresor podría ser un familiar y la hipótesis que de manera extraoficial se ha escuchado es que aparentemente por un dinero le habría quitado la vida esta persona, la señora Maritza. Pronto habrá resultados del crimen de una recién nacida que tiraron en bolsas de basura en la ciudad de Pereira. Las últimas horas le dieron el adiós, el último adiós a la recién nacida que hallaron en el sector de la Perla del Sur, jurisdicción de la capital risaraldense. El cuerpo de la pequeña permanecía en medicina legal. Este caso es distinto, también le decían Milagros. A pesar de que había fallecido, le pusieron un nombre. La Policía Metropolitana de Pereira se dio a la tarea de acompañar el cuerpo que estaba ya en las neveras de medicina legal en la capital de Risaralda.
0: Por ahí vimos unos videos de una caravana
2: sí, señor, comandada
0: por la policía.
2: Vamos justamente, pues nosotros aquí lo podemos apreciar, sobre todo usted que tiene la pantalla al frente. Y vamos escuchando también las declaraciones de la policía, el relato de todo lo que
3: a la niña
2: giró alrededor de este caso de la pequeña que finalmente llamaron Milagros.
3: Muy triste para nosotros como autoridad de policía verlas allá sin nadie que la visitara, sin nadie que la acompañara. La policía era la única que la visitaba con fines investigativos, con este equipo de niños y varias personas alrededor de las fundaciones y uniéndose a la voz de la policía, decidimos buscar la forma que el fiscal, que lo agradezco mucho a los fiscales de nuestra seccional de Risaralda, hayan tomado todas las gestiones de medicina legal de entregarnos a esta bebecita, a Milagros, para darle una despedida y dejarla de que no se siga congelando bajo una paleta o bajo el frío establecimiento de la medicina legal. Y hoy poderle darle con amor una despedida y darle un nombre, Milagros. Para nosotros es un reto hoy casi personal, porque soy padre de familia y este momento para nosotros es muy triste, pero nos llena de alegría porque vamos a lograr llegar a los que perpetraron este hecho. Tenemos información ya muy, muy aproximada porque han sido 500 horas de video analizadas, 100.000 números telefónicos analizados. Alguno de ellos nos dará la pista para llegar al lugar de un hospital y el lugar donde la abandonaron, estoy casi seguro. Pero también estoy casi seguro que los que me escuchan y me ven, les pido el favor, en algún hogar hace falta un bebé, en algún lugar hace falta una bebecita. Milagros debería haber estado allá. Si no, y yo sé que en algún momento me van a tocar la puerta de la Metropolitana de Pereira o el policía en cualquier lugar del país o del mundo, diciendo yo sé en qué momento se desapareció esa bebé. Con esa pista vamos a llegar a los delincuentes, que no tienen nombre, son unos delincuentes. Así como llegamos a los delincuentes de todo tipo, vamos a llegar a los que hicieron ese daño tan doloroso para nosotros como policía ver a la niña en un basurero.
2: Le decía que este caso es distinto al de Milagros de Armenia. Este que está relatando aquí el integrante de la Policía Metropolitana sucedió en marzo de este año. En marzo de este año. Pero la bebé ya estaba fallecida. Pero la tiraron allá. La recién nacida y la tiraron allá. Y fue similar al de Armenia. La diferencia es que Milagros de Armenia estaba viva. Y no se sabe si algún ciudadano fue que llamó, la policía estaba patrullando por ahí, pero en un potrero, en un lote baldío, encontraron a la pequeña en plena madrugada, hace pocos días, plena madrugada, y la trasladaron rápidamente hasta un centro asistencial en donde le han logrado salvar la vida y ahí va. Ahí va haciendo honor a su nombre, Milagros, que ya hay muchas en el país, muchas Milagros, y hay otros bebés que no los pueden llamar Milagros, pero es un hecho milagroso también, pero por ser varones llevarán otro nombre. Pero la de Armenia todavía vive, y también la policía apadrinó a esa pequeña. Esta crueldad de muchas personas en el mundo y aquí en una zona muy cercana, en el área metropolitana de Pereira. Esperemos que con todas esas pistas y con ese llamado que está haciendo la policía, pues hombre, alguien diga sí. Nos dimos cuenta qué fue lo que sucedió y puedan dar con las personas o la persona que haya cometido este catalogado como un crimen. 7:05, cerramos el primer bloque de noticias en No Me Diga Más.
0: Gracias, Don Duber, muy amable. Y a los oyentes de la familia Candela también, por estar activos ahí, dejándonos la notica de voz, el mensaje de texto, la participación con el tema del día y otros temas. Y otros temas que por aquí no hemos podido escucharlos, no hemos podido saludarlos. Y sabemos el reporte de la sintonía, el cariño de las personitas, por ejemplo, Martis, buenos días.
4: Muy buenos días a toda mi familia Candela, ¿cómo amanecieron? Que Dios los bendiga. Bien, a todos, a Dieguito, a Duber, a María B., reportando sintonía de Cristo Rey. Muchas bendiciones para todos.
0: Como siempre, ella es de Cristo Rey, sintonizada en los 95.1, familia Candela. La pausa y ya lo seguimos escuchando.
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0: Doña Martica, a las 7:07 a.m. Buenos días, doña Marta, profe.
11: Muy buenos días, mi familia Candela.
0: Hola, profe.
11: Espero que hayan amanecido muy bien.
0: Señora.
11: Don Diego, Don Duber y María E. Y un saludo grandototote a todo el equipo humano que forma la familia Candela. Bueno, felicitaciones a la selección femenina por haber ganado ayer la Copa. Remontaron el partido. Sí, felicitaciones, son unas guerreras. Y para mi familia, un abrazo grandototote y que mi Dios me los bendiga a todos y me les dé mucha salud. Un feliz miércoles para todos.
0: Gracias, profe.
11: Un abrazo.
0: Igualmente para usted, profe, muy amable. Gracias por estar ahí conectada siempre a la familia Candela. John Jairo, ¿qué tal? Buenos días. ¿Cómo amaneció, John Jairo?
12: Candela, buenos días. Tuve don Diego.
0: ¿Qué más? ¿Bien o no? Cuéntenlo.
12: Que Dios me los bendiga y que tengan feliz día.
0: Amén, mi hermano. Muchas gracias, John Jairo.
12: Yo tuve mi mujer amigo y me contó pues las penas.
0: ¿Le contó él las penas a usted?
12: De que estaba enamorado de una chica.
0: Sí.
12: Pero el problema es que la chica no está enamorada de él.
0: Ah, pues madre.
12: Y
0: él solo se enamoró.
12: ¿Y qué? Y no, y que él estaba muy enamorado de la chica, pero la chica estaba enamorada del mejor amigo de él.
0: Del mejor amigo. Y, ay, pues madre, sí me está bueno.
12: Y salieron una vez así a rumbear. Fue mucho sí, tiempo y salieron una vez a rumbear.
0: Sí.
12: Y ahí en bailadero se contaron las cosas.
0: Él se le declaró a ella.
12: Y todo salió mal porque...
0: ¿Salió mal?
12: La amiga, la que le gustaba, le dijo que le gustaba al amigo.
0: Ah, fue puchica.
12: Y entonces, no, eso fue un... Un coso muy... problema se agrandó porque salieron peleando los amigos.
0: Ah,
12: pero eso, por eso no le pueden contar nada a nadie.
0: ¿Y ve?
12: No le gustaría no contarle ni a un amigo ni a una amiga porque ya es para problema. Ese es el cuento mío. Y tuvieron mucho tiempo de Gustavo los amigos.
0: Sí, no.
12: Por una mujer. Algo para el trabajo.
0: Por una
12: Candela,
0: mala
12: que Dios lo bendiga.
0: Por una mujer malvada. María Doris, hola,
13: buenos
0: ¿cómo estás?
13: Buenos días, mi familia días. Candela, ¿cómo amanecieron? ¿Cómo están? Que Dios los bendiga.
0: Todo full.
13: Espero que hayan pasado una hermosa noche. Que tengan un lindo Déjate día hoy. Muchas bendiciones. Y un feliz día para todos. Para Don Uber, para María E, para todos los de la mesa de trabajo. y para lo más hermoso que hay en esa emisora, para mi dedito lindo.
2: Ave María,
13: que Dios me los bendiga y me los proteja de todo mal y peligro en este día y todos los días de nuestras vidas.
2: Amén.
13: Para opinar sobre el tema del día.
2: Cuente, cuéntale.
13: Yo no tengo amigos, no creo en los amigos, porque hace muchos años tenía una amiga y esa amiga me traicionó. La que creía que era mi amiga. Se levantó conmigo, comíamos casi en el mismo plato. Éramos como hermanitas.
2: Sí.
13: Y me clavó el puñal por la espalda.
2: Ah, María.
13: Entonces yo no tengo amigas, no creo en amigos, no. Y yo no le cuento mis cosas a nadie, porque para mi concepto, las cosas de uno son de uno personales. No tiene por qué estarle diciendo a nadie. Esa es mi forma de pensar. Reportando sintonía, Belén de Umbría. Yo también hago parte de la familia Candela.
0: Gracias, muy amable, María Doris, desde Belén de Umbría.
2: Crea que le va a contar a usted las cosas.
0: No,
2: ella no le va a contar nada.
0: No me va a presentar a las amigas. No me las va a presentar. Carmencita desde Villanueva, buenos días.
14: Buenos días, familia Candela, para opinar sobre el tema del día. Sí, tuve una amiga, pero ya hace muchos años se me fue. Era mi hermana. Esa era mi amiga, mi única confidente. De resto no confío ni en mi sombra como el cuento. Yo también hago parte de la familia Candela.
0: El tema del día hoy, la familia Candela de Honduras. Recordamos el tema del día, los oyentes de la familia Candela.
2: ¿Usted le ha contado sus penas de amor a un amigo o una amiga?
0: ¿Alguien ha sido su
2: paño de lágrimas? ¿Le contaría?
0: ¿Alguien ha sido su paño de lágrimas? Don Tito Gómez, con la Sonora Ponceña.

0: Bueno, éxitos ahí.
1: También está el de Vicente, con Roberto Carlos.
2: Amigo.
1: No.
0: ¿No? ¿Cómo se llama entonces?
1: Hay uno así parecido que le cuenta sus penas. Hoy estamos hablando de quién le cuenta las penas a quién. ¿Usted le contaría o le ha contado sus penas de amor a alguien? ¿Ha buscado ese pañito de lágrimas, ese hombrito ahí para pasar el trago amargo, para desahogarse? Eso es lo que le estamos preguntando hoy a nuestros oyentes. 316-470-4083. Una buena historia nos contó ahorita ya un amigo.
0: Escuchamos por acá a John Freddy, Piquiña. Qué mijo, buenos días.
3: Buenos días, muchachos. Dios los bendiga. Que tengan excelente ombliguito de semana lleno de bendiciones. Un saludo a mi señora madre que está en sintonía de Candel, a la mejor, que Dios la bendiga. A la tía Lutaria en Alcalá, que Dios la bendiga. Don Luis en la 116. Al huérfano, al gato, a José Agudelo, a todos los ñerbitos de Traslavía. Que Dios los bendiga, muchachos. Relacionado con el tema del día, no, eso no se le cuenta a nadie. Yo opino lo mismo de Cantalicio. Porque acabó, no le dieron las cosas y ya.
0: Y ya, ¿cierto?
3: Nadie da un consejo adecuado. Nadie siente la piedra en el zapato ajeno. Reportando sintonías de la vereda 41 con destino la Villa de Robledo. Yo también hago parte de la familia Candela y no me diga más.
0: ¿No es esa?
1: No, no, no.
0: Bueno, esa no es entonces. O aunque mal paguen ellas. Ya.
1: Eso ahí sí está entre las mías.
0: Aunque mal paguen ellas.
1: Eso sí.
0: Los dos muchachos.
1: No, eso de amigo no.
0: Tú eres mi hermano del
1: amigo, la frase.
0: Realmente un amigo.
1: Oigan.
0: Pusemos la completica, don Duber, 7:14. 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
1: Llegamos a las 7:24, 7 en la mañana con 24 minutos, familia Candela. No se nos vayan a desviar con el tema del día, no se nos desvíen con el tema del día, porque por acá estoy leyendo cositas que se están desviando del tema del día. Anduber, hoy la pregunta, no le estamos preguntando si existen amigos, si no existen amigos, porque nos están escribiendo. No, que todavía amigos, que todavía existen amigos, esa no es la pregunta. Esa no es la pregunta. ¿Cuál es el interrogante? ¿Cuál es la participación hoy en el tema del día, Vanduver?
2: Oh, muy sencillo. ¿Usted le ha contado sus penas de amor a un amigo? ¿Usted que es un hombre, a un amigo? ¿O a una amiga también, puede ser? ¿O de amiga a amiga, de amigo a amigo, de amigo a amiga? Viceversa. ¿Usted le ha contado las penas de amor a alguien así como suenan estas canciones? Son muchas, ¿no?
1: Sí, muchísimas.
2: Se hacen a dúo.
1: Sí. Desahogándose con los amigos.
2: Exactamente. Desahogándose. Y normalmente por allá en una cantina y vaya ahí licor que termina disque desahogar.
1: Se ahoga, pero en las penas del amor. 7:25 minutos.
2: Que la gente cree que consumiendo licor, entonces esto ya acabó.
1: La pena es honda, dice por ahí Darío Gómez. Con su pena es honda.
2: No hable de motos.
1: Juan Paulito, ¿qué más, Juan Paulito? Él no está opinando sobre el tema del día, pero acá nos saludó porque el saludo desde muy temprano.
3: Candela, aquí aboliándole al bulto, Candela. Un saludo para usted, J, para José Diego Tazamay, para Uber de J. Papá, muchas gracias, hermano. Aquí para saludar a Bernardito, el turbero, nariz de poma.
1: Listo, mi hermano. Feliz y bendecido día. Por acá nos dice Amandita, saludos que nos habían quedado hace rato, desde las 6 de la mañana. Buenos días. Desde Chile también está mi amigo John Jairo. También por acá la Betty también nos saluda, doña Aura Ocampo también por aquí nos envía el saludito, Julita Sánchez, Mauricio desde Fusagasugá, que nos recuerda que hace 6 meses partió de este mundo terrenal el gran artista don Jason Jiménez, señor.
2: Lo que pasa es que de pronto han cogido terminales algunos de los oyentes, ¿no? Que cuando hablan relacionando... No, yo no le cuento a nadie porque es que amigos no hay, o amigas no hay, otra cosa. Bueno, entonces, sí. Por ese lado, de pronto, por ahí hay algunos oyentes que creen que el tema es si hay o no hay amigos. No, ese no es el tema. Creo que ya lo tuvimos alguna vez, ¿no?
1: Sí, ya lo tuvimos. Está por acá Gracielita, también doña Graciela. Muy buenos días, doña Graciela. Gustavo, que nos envió este saludo desde muy tempranito también. Don Gustavo.
4: Diego, a ver, para participar en el tema del día.
1: Señor.
4: No, yo en mi caso no. Nunca lo hice y nunca lo he hecho. Eso es algo muy delicado.
1: De contarle sus penas de amor.
4: No, lo haría y no lo haré. Bueno, también hago parte de la familia Candela.
1: Bueno, señor. Muchas gracias. Muchas gracias a todos los oyentes de la familia Candela que siguen participando con el tema del día. Estaba por acá, por favor, Jorgito, no le marque, por favor, Jorgito, para que no nos bloquee por acá el WhatsApp web. Nadie te va a contestar. Gustavo Kendo, saludito para Gustavo Kendo. María Nelsi, está por acá María Nelsi, buenos días.
5: Familia Candela, buenos días. Mis locutores preferidos, que Dios los bendiga. Para participar en el tema del día.
1: Señora.
5: Cuando yo estaba joven, pues, también tuve una señora, una amiga. Yo le contaba todo a ella. Todas mis penas se las contaba. Y ella me aconsejaba. Ella era la que me aconsejaba. Yo hago parte de la familia Candela.
2: Pero bendiciones para usted, todos. No es solo desahogarse. No es solo desahogarse. Es buscar también un mensaje, una voz de aliento, una guía. Porque por ahí usted en medio de su dolor, de su pena, está pensando cosas que no debe. Ese tipo de mensajes también son
1: Doña
2: de mucha ayuda.
1: Doña Martica, ¿qué tal? Buenos días.
6: Uy, Muy buenos días, familia Candela.
2: Buen día.
6: La verdad es que apenas estoy recuperándome de antier del programa de que hubo de despecho.
2: Sí.
6: Me hizo tomar mis politas.
2: Ay, María.
6: Familia Candela.
2: Día Nacional del Despecho.
6: Esa programación lo ponía uno como para cortarse las venas.
2: Ay, ay, ay.
6: Los quiero mucho, familia Candela. Buen día. Que Dios me los bendiga. Ojo con las programaciones tan hermosas que están haciendo, porque lo ponen a uno, es como a querer voltear el codo.
2: Eso es bonito.
6: Los quiero mucho, familia Candela.
2: Y es que
6: buen
2: que
6: día.
2: Permiso.
6: Bendiciones.
2: Amén, doña Marta.
6: Martica, la del Ciprés.
2: Martica, la del Ciprés.
6: Que siempre está sintonizada con ustedes desde que me levanto.
2: Ah, qué bonito, hombre.
6: Y para participar en el programa de hoy.
2: Cuéntenme.
6: Pues uno sí tiene amigas que les cuenta las penas, porque si uno se queda solito ahogado en esas penas, sufre demasiado, pero uno sí tiene amigas que les lloran el hombro, la tristeza. Familia Candela, Martica del Ciprés, bendiciones.
2: Bueno, muchas gracias igualmente. Está por acá Adriana nos dice, buenos días, bendiciones, fiel oyente, gracias Adrianita. Está el amigo de la Unión, que ocho.
7: Candela, buenos días. ¿Cómo amanecen todos los de la
2: Unión?
7: Bien,
2: no.
7: Desde aquí, la Unión, finca la Unión, se escucha. Candela.
2: Es de la Unión.
7: Una preguntita. ¿Qué pico se habla del adulto mayor el día de hoy? Para que él me hace el favor de informarme.
2: Listo.
7: Un excelente día, que los bendiga. ¿Sí?
2: Amén. Muchas gracias. Igual, mucho mente para usted, Chuchito. Pico y cédula de para el pago del adulto mayor hoy es el 6. Don Duber.
8: 5 y 6.
2: Ayer fue 1, 2, 3, 4.
8: Sí, señor.
2: Hoy 5 y 6.
8: 5 y 6.
2: Miércoles 5 y 6. Mañana jueves 7 y 8. Tema del día, familia Candela. Tema del día, lo seguimos escuchando. Ay, pero eso está muy largo este audio. Vamos a escucharlo, compadre.
9: Muy buenos y bendecidos días, familia Candela.
2: ¿Qué horror?
9: A Diego. No, yo digo que ese cuento con el despecho y eso es muy personal, eso no se lo debe contar uno a nadie, y a un amigo menos, yo digo que eso uno debe ser muy, muy reservado con el tema y eso, porque le cuenta al amigo y él mismo, el amigo si va ahí de pronto...
2: Se armó un teléfono roto.
9: Carga ganas a la novia, a la esposa, a la señora, bueno, a lo que sea. No tenga, y entonces uno le va y le cuenta, y claro, y le da luz verde para que
2: le da luz verde.
9: Termine de meter en el cuento. Entonces comienza a endulzarle el oído y él mismo comienza, no veas que fulano me dijo que tal. Entonces, no, mire, vea, usted necesita uno como yo, entonces no. Eso es muy personal y muy intransferible. Por eso, la sincera verdad es que no, concuerdo con el amigo que venía por el 41. Eso uno debe ser muy reservado con eso. Y a la final, no darle nada ni a los amigos ni a las amigas. También hago parte de la familia Candela.
2: Gracias, Jorgito, muy amable. Por acá está también Henry Motato, buenos días.
10: Candela, muy buenos días. Para reportar sintonía de por aquí de la finca Campo Alegre.
2: La finca Campo Alegre.
10: No le cuenta las cosas. El único amigo que no tiene es el de arriba. No más. Uno le cuenta eso nomás a él.
2: Se ahoga con él.
10: Uno le cuenta eso a un amigo y resulta que es el que le está pegando la puñalada a uno por detrás. No. Eso pasa como con el disco de Nelson Gómez. Ven amigo y me acompaña y resulta que él que le está con la hembra. No, amigo no hay. Compañeros de trabajo es otra cosa.
11: ¡Qué feliz sería! ¡Ya no llora!
2: ¿Qué dice ella?
12: Hola, muy buenos días. Hola, Dieguito.
2: Hola, Adri.
12: Buenos días.
2: Hola.
12: ¿Cómo amanecen? Espero que tengan un grandioso día. Respecto al tema del día, obvio, ja. Claro, yo tengo una amiga que es mi confidente. Yo sí le cuento a ella todo. Me apoya, me aconseja. Porque no a todas las personas uno le puede contar las penas de amor. lo que uno siente, no. Porque hay muchas personas dicen ser amigas y mentiras, que es para criticarlo a uno, es para juzgarlo. Entonces yo tengo una amiga que le confío todo y o sea, me desahogo con ella, no me critica, entonces me ayuda mucho. Muchas gracias, siempre conectada con Candela, y también tengo un amigo que también le cuento mis cosas. Feliz día, gracias.
1: Eso, chao, está por acá María. Hola María, ¿cómo te va, María?
13: Buenos días, familia Candela, reportando sintonía desde Puerto Cales para el tema de hoy.
1: Cuéntanos.
13: Pues a mí lo que me pasa, no me pasa, me las guardo para mí sola, porque yo no creo en amiga, ni siquiera tengo amigas. Amistades, sí, de saludo, pero amigas no. Porque es que hay cosas que a uno le han pasado en la vida que uno deja de confiar en la gente. Y por ahí cuando yo tenía unos 15 años... tenían supuestamente una amiga que me estimaba, ella me decía que me estimaba, yo le contaba mis cosas y ella decía que yo le caía muy bien, que me estimaba demasiado.
1: Sí, ¿qué pasó?
13: Pero resulta que yo tenía un noviecito. Uh-huh. Y 15. Cuando él se despedía de mí, se iba para allá.
1: Ave María, ¿cómo
13: así? Y un día, por casualidad, me mandaron algo a la casa de ella y yo fui. Cuando yo pongo cuidado, ¿quiénes esas personitas que estaban al frente de mí?
1: ¿Quién los pilló?
13: Chupando piña.
1: Ay, ay, ay. ¿Cómo así?
13: Chupando piña, como se dice. Como hay una palabra que se dice chupando piña al frente mío. Yo miro quiénes son. Ah. Y cómo le puede quedar el famoso novio mío con la amiga que me estimaba.
1: Ah.
13: Pero como yo estaba tan pelada, tan chica, pues uno que va a decir, arranqué para la casa a llorar.
1: No dijo nada.
13: Pero hasta ahí.
1: No se dejó ver de él.
13: Hasta ahí, yo dije, amigas no hay. Y yo todavía me llevo eso, amigas no hay. A pesar de que yo estaba muy chica, pero es que, mejor dicho, hay gente que uno no puede volver a confiar. Y yo por eso es que yo, amigas, hay gente que me dice a mí, ay, que yo sí tengo una amiga, que pues si quiera usted, yo no. Bueno, familia Candela, un excelente día les deseo. Bendiciones para todos.
2: Oiga, amén, pues, igualmente, muchas gracias por compartir y por...
1: Donde en esa época...
2: Participar,
1: ¿ah? Hubiese existido las redes sociales. Ay, ay, ay, por Dios.
2: Pero mire qué tan buena amiga.
1: No le hizo escándalo.
2: Estaba cuidando el novio.
1: Ah, la otra. Venga, amiga, yo se lo cuido que
2: tan
1: de pronto...
2: Tan preocupada, por... tan entregada por la causa.
1: Yo se lo cuido, venga, que es que de pronto por ahí hay mucha que quiere... Ave María. Está por acá Alexander, hola, buenos días.
14: Oh, parcero, ¿es bien o qué?
1: Es que pasa.
14: El tema del día.
1: Cuéntame.
14: No, marica, una vez cometí ese error, papi, que va, hombre.
1: ¿Qué hizo?
14: Antes me gozaron y que chillón, que tales, que aprenda a ser berraco, que sea un berraco en la vida, que tales, oiga, nadie sale de nadie. Me fue muy mal, me fue muy mal. No lo vuelvo a hacer porque a la final eso se quedaron. A la final eso es un caso, uno contar las cosas, hermano, la ropa sucia se lava en casa, uno tiene que aprender de ser tripas corazón.
1: Ave María, listo, papá. Los últimos dos antes de irnos con este bloque de noticias, está por acá doña Patricia.
15: Hola, mi Dieguín, mi duercito gordito y mi María, Yo sí tuve una amiga, cuando estaba muchacha, yo tuve una amiga con la que salíamos a bailar, con la, yo hasta le robaba remesa a mi mamá para pasarle porque ella tenía un niño y yo tenía un novio, pero a mí no me dejaban salir a bailar si no era con mi hermano. Un sábado santo, mi hermano se fue para otro lado, no pudo salir conmigo, entonces a mí no me dejaron ir. Bueno, eso se quedó así. Cuando ya, allá por octubre, por algo así, cuando estábamos un muchacho molestándome, entonces ella le dijo al fulano, le dijo, déjela quieta, que ella la persigue un hombre mejor que usted no la merece, que yo no sé qué. Entonces él le dijo, ¿y usted qué habla si nosotros desde el sábado santo estamos saliendo? ¿Ah? Y entonces
1: madre.
15: A mí se me puso la cara como un payaso porque me regó toda la pestañina de tanto chillar. Y ella es que abrazándome, pero yo más pendeja me dejé convencer, ya las cosas cambiaron, pero pues seguimos la amistad, pero ya muy diferente. Ah, amigo, ¿de qué? Como dice la canción, antes de manejar un pegado, descarado de miércoles, pleno sábado santo.
1: Oiga,
15: descarado, hijo, ¿no?
1: Ay, María, oiga, pues que un sábado santo. En abril, mayo, junio, julio, agosto, septiembre, octubre. Uy, como 7 meses ya hay de cachona.
2: Los días santos son santos. No le pasa lo que le pasa.
1: Por acá, ¿quién anda? Buenos días.
16: Buenos días, familia Candela.
1: ¿Qué hubo, Cristian?
16: Reportando sintonía desde Balcones de las Colinas. Amigos, Dios y el dinero.
1: Pero acuérdese que no estábamos relacionando el tema del día con amigos. La pregunta es, don Duber,
2: ¿Usted le ha contado, le cuenta las penas de amor?
1: ¿Penas de amor?
2: ¿A un amigo o una amiga?
1: Oiga, pues, breve. ¿Usted se las cuenta o no se las cuenta? Buenos días, familia Candela. ¿Aún existen amigos de esos que están contigo en todas? Aunque sean pocos, pero los hay. Canción de Víctor Manuel, dile a ella, bendiciones. Y si he contado mis penas y yo he escuchado las penas de amor de mis amigas y algunas muy... ¿Y qué? Lacrimógenas, muy lacrimógenas. Elizabeth desde San Sebastián,
2: mucha
1: España.
2: Mucha lágrima, mucho llanto.
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1: Noticias a esa hora, 7:39 minutos.
2: Oiga, le dio por reírse en la audiencia al personaje este que lo acusan de haber participado en el crimen de los dos cartagüeños que estaban de turistas en Buenaventura. Le tuvo que llamar la atención ahí el integrante de la fiscalía, hombre, durante esa audiencia en la que un juez envió a prisión a los presuntos integrantes de los Chotas por el crimen de Alexander Valencia y de su hijo Nicolás Valencia Ducuara. Hechos ocurridos en el puente festivo del mes de mayo, por allá a mediados del quinto mes de este 2026. Las investigaciones continúan para esclarecer plenamente los hechos y determinar las responsabilidades individuales de cada uno de los capturados. A mediados de mayo de este año, Alexander Valencia y su hijo Nicolás visitaron la playa de Buenaventura, por el lado de La Bocana, y en medio de su recorrido fueron secuestrados por presuntos miembros de la banda criminal conocida como Los Chotas. Días después, la policía del Valle confirmó que el cuerpo de Alexander Valencia fue hallado en zona de manglares, mientras que su hijo Nicolás continúa desaparecido. Ante el crimen, las autoridades capturaron a cuatro presuntos integrantes de los Chotas, además de un menor de edad, los cuales estarían implicados en el crimen. Tras su captura, un juez les impuso medida de aseguramiento a tres adultos detenidos por su presunta responsabilidad en el crimen y desaparición de dos turistas en el sector de La Bocana. Los procesados fueron identificados como Leison Rentería, conocido con el alias de Leison, Ulver, Iván Riascos, alias Chinga, Jefferson, Andrés Gamboa, alias Jeffer. A estas personas se les responsabilizó de los presuntos delitos de tenencia de armas de fuego, agravado y uso de menores de edad para la comisión de dichos actos. Y durante las diligencias, las autoridades incautaron tres fusiles, dos pistolas, una escopeta, una granada de fragmentación, cerca de 300 cartuchos y varios teléfonos celulares. No obstante, se siguen revelando impactantes detalles del crimen debido a que la fiscalía sostuvo que alias Leison tendría una participación directa en los hechos investigados, ya que las autoridades sostienen que sería la persona que aparece en un clip, en un video que circuló en redes sociales, donde se retiene y amenaza a las víctimas con armas de fuego. Ahí siguen las investigaciones y, como lo decíamos, según ha trascendido en las últimas horas, el secretario de Seguridad del Valle del Cauca habría manifestado que el asunto fue una confusión. Que ellos estaban firmando, que estaban grabando allá, estaban haciendo sus videos, sus imágenes, y fueron retenidas por estas personas y luego les quitaron la vida. Una versión que no se sabe si está ligada a la realidad de los hechos o para bajarle la temperatura al impacto que ha tenido el turismo en esa zona, pues ya los visitantes no quieren ir. Ya la gente que quiere hacer turismo en Buenaventura, aparte de que cada rato se encuentran bloqueos en la vía hacia el mar, ¿no? Que porque falta agua, que porque falta energía, que porque las comunidades indígenas, que porque las comunidades afro, en fin, por cualquier cosa van bloqueando esas vías y se convirtió pues en un problema para visitar esa zona que ha sido muy turística, pero también muy golpeada por la violencia. En el barrio Laureles, en la ciudad de Pereira, acabaron con la vida de un hombre al que le decían Puma. Los agresores huyeron a bordo de una motocicleta. Un video que circula en las redes sociales señala y evidencia además cómo el hoy occiso, quien al parecer también tenía sus problemas judiciales, estaba al lado de un establecimiento, en una esquina, un sitio donde venden aparentemente comida rápida, cuando llega el sujeto vestido de negro, usando su casco de motociclista, y le dispara en repetidas ocasiones hasta causarle la muerte en el lugar de los hechos. ¿Qué dice la Policía Metropolitana frente a este crimen ocurrido la noche anterior en la capital de Risaralda?
17: Se adelantan las investigaciones correspondientes ante un hecho de afectación a la vida registrado en el barrio Laureles, donde un hombre conocido con el alias de Puma perdió la vida tras ser atacado con arma de fuego. De acuerdo con la información preliminar, la víctima fue abordada por dos sujetos que le dispararon en repetidas ocasiones y posteriormente huyeron del lugar a bordo de una motocicleta. Según las primeras indagaciones, el fallecido estaría presuntamente relacionado con actividades de venta y tráfico de estupefacientes en un sector de la ciudad. Una de las hipótesis que se analizan apuntan a un posible ajuste de cuentas por el control del tráfico local de drogas. Sin embargo, las circunstancias de tiempo, modo y lugar continúan siendo materias de investigación. Al momento, se adelantan las labores de recolección de elementos materiales probatorios, entrevistas y verificación de cámaras de seguridad para esclarecer los hechos e identificar a los responsables. Finalmente, se hace un llamado a la ciudadanía para que cualquier persona que tenga información que contribuya al esclarecimiento de este caso la suministre de manera oportuna a través de la línea 123.
2: Ahí está pues lo que pasó en Pereira la noche anterior. Vamos al departamento del Valle. En Palmira, en las últimas horas, a tiros le quitaron la vida a un hombre en vía pública. Este martes 9 de junio en el barrio Santa Bárbara ocurrieron los hechos en las horas de la noche. El hoy occiso fue identificado como Miguel Ángel Arroyave Bejarano, de 33 años, a quien le decían Tasmania. De otro lado, en el departamento del Cauca, en una finca, desde el fin de semana se llevaron a dos jóvenes a la fuerza. Nada que aparecen los muchachos de los hechos ocurridos el pasado 5 de junio. Contra su voluntad se los llevaron a Gerland David Vázquez Villegas y Jainer Andrés Molina. Estaban trabajando en la finca llamada La Marranera, ubicada en la vereda La Dominga, jurisdicción de Guachené, cuando ocurrieron los hechos. A la fuerza se los llevaron. Sus familiares abrigan la esperanza de que estén vivos y puedan regresar sanos y salvos a sus hogares. 7:45 a.m. Hasta aquí este bloque de noticias.
1: Bueno, señor, muchas gracias. Don Duber de J. Tabara y Manzano, ya venimos con más. Los oyentes de la familia Cadera que participan del tema del día, saludo para el Super Leo en el municipio de La Unión.

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1: Siete cincuenta y cinco minutos, 7:55 a.m. en No Me Diga Más. Avanzamos esta mañana preguntándole a los oyentes de la familia Candela Don Duber. Le preguntamos a los oyentes que participan a través del 316-470-4083.
2: Oiga, ¿usted le ha contado sus penas a un amigo o una amiga? Penas de amor. Penas de amor. ¿O se los contaría?

0: Feina de amor.
1: O no.
2: Hay quien dice, no, yo le cuento a Diosito nomás y ya, listo.
0: A un amigo o a una amiga. Betty, ¿usted le contaría, Betty? Hola.
3: Hola, familia Candela, muy buenos días. Espero todos hayan amanecido muy bien para reportar sintonía desde acá de San Agustín y participar en el tema del día. Sí, yo tengo una amiguita que le cuento muchas cosas. No todo, porque yo pienso que uno tiene que tener su privacidad en ciertas cosas, pero es mi amiguita del alma. Siempre está, me apoya y pues nada. Mi Chabela, te amo mucho. Gracias por siempre estar.
0: Oiga, pues,
3: yo también hago parte de la familia Candela.
0: Oiga, pues Chabelita, ahí está Chabelita.
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0: Ya llegamos a las 7:56 minutos, 7:56. Estamos en No Me Diga Más, Yanecita. Hola, ¿qué tal? Buenos días.
5: Buenos días.
0: ¿Qué más, Yanecita?
5: Aquí en La Arenera. Para saludarlo y desearle mil bendiciones. Para saludar a mi esposo Raúl, que está muy juicioso haciendo las labores de la morcilla.
0: Y no.
5: Por el tema de hoy, mira que yo mis problemas no se los cuento a nadie.
0: A nadie.
5: A nadie. Ni a mis hijos, para no ponerlos en problemas. Eso lo arreglamos él y yo. Si algún día va a haber problemas, lo arreglamos él y yo, porque después uno habla al esposo y después lo ven a uno bien junticos por ahí. Entonces, los trapos sucios se lavan en la casa. Aquí pues con candelas.
0: Gracias.
5: Solo éxito, saludos para todo y todo.
0: Bueno, pues por acá, ¿quién está? Buenos días.
6: Familia Candela, buen día.
0: Hola, buenos días.
6: Familia Candela, yo pienso que son cositas que no hay que contar. Son hay cositas que mejor uno estarse calladito, guardar silencio total. Yo también hago parte de la familia Candela.
0: Gracias.
6: Que tengan buen día, que Dios los bendiga.
0: Gracias, muy amable. Juan Paulito, ¿qué más? ¿Bien o no?
7: Son veces mejor no reservarse las cosas para uno.
0: Sí.
7: Así usted esté ardido, adolorido, llevado el trazo con el corazón partido, mijo. Bien sea en una relación o por algún motivo se está mal y usted le comenta a la persona, muchas veces se vuelve un objeto de burla. Entonces es mejor como en vez de uno conservarse eso para uno solo. Que curarse uno solo y ya. Como dice don Vicente Fernández, por eso nadie sabe cuando estoy contento y cuando estoy herido. Muchas gracias, Candela.
0: Listo, papá, muchas gracias.
8: Lorenita. Buenos días, familia Candela, reportando sintonía desde Marsella. No, referente al tema del día, no tengo amigas y ni mi madre sabe mis penas.
0: Ni su señora madre sabe las penas, a nadie le cuenta ella. Ah, bueno, ella dice que no le cuenta a nadie. Bueno, familia Candela, está por acá Marleni. Hola, Marleni.
9: Candela, buenos días, buenos ¿cómo días? Amanecieron? Están amanecido muy bien. Bueno, Candela, sobre el tema de hoy, no, uno no debe contarle todo a nadie. Nadie, ni a los hijos, ni nada, porque a veces hay problemas. Entonces, mejor uno se reserva todo, porque...
0: ¿Por qué?
9: Porque usted sabe que es mejor estar calladito, que uno calladito se ve mejor.
0: Se ve más bonito.
9: Y uno aguantarse todo mejor uno solito.
0: Listo, gracias.
9: Acuérdese que el azúcar y la sal se parecen mucho.
0: Ah, oiga, que el azúcar y la sal se parecen mucho. Usted le va a echar hasta... ¿Cómo?
2: Depende.
0: ¿Por qué?
2: ¿Y si es morena?
0: Ahí está el interrogante.
2: ¿No hay sal morena o sí? Siempre ha sido blanquita. Ya el azúcar sí le dio por poner la morena.
0: El azúcar le dio por cambiar de color. No,
2: pero sí, en el fondo es como dice el oyente.
0: Johncito.
2: Cristal.
0: Posada, John, posada.
10: Aunque sean pocos, pero los hay.
11: Hola, Candela, muy buenos días. Como sintonía de aquí, desde Anselmo de Ovas, desde el barrio Palermo, para participar en el tema del día. Pues sí, se las conté hace, pero muchos años, cuando era más niño. En ese momento,
1: No, no, en ese momento no, y no creo que ya, que lo volviera a hacer. Y yo hago parte de la familia Candela.
0: Gracias, muy amable. Dice por acá, Candela, Candela, tengo una amiga que me cuenta sus penas, llora y se ríe, se desahoga. ¿Es tan de malas con los hombres? ¿Qué? Que tiene un amigo que aparece solo para Tilín. ¿Cómo hay que para Tilín? ¿No? ¿Qué es? Pero ella siempre le sale y accede. Luego dice que la está usando. Bien. Ah, es que es masoquista la muchacha.
2: Vende
0: yo
2: paletas.
0: Yo escucho Candela.
2: Vende paletas.
0: Yo escucho, soy su paño de lágrimas,
2: tilín,
0: dice por acá.
2: Tilín, tilín, tilín.
0: No,
2: llegaron las paletas.
0: María, María. ¿Quién está por acá? Pues que no, no, nunca nos dice un nombre para agregar a la familia Candela. Terminado 8276, le he preguntado hijo de mil veces que me regale
2: el fantasma. Póngale el fantasma.
0: Pongámosle fantasma. Oiga, pues.
2: ¿O es ella?
0: No, yo creo que es ella, porque si una amiga le cuenta las cosas y que ella dice que solamente pa' tilín, tilín, tilín, tilín. Saludo para Fanny allá en Guayabal, que nos reporta por acá también sintonía. Marta también está sintonizada de los 95.1. Marta, Marta, dice buenos días. Familia Candela, yo tengo dos amigas a las que le cuento mis cosas. Isa, ¿pero qué? ¿Qué cosas? Cuente, cuente usted qué le cuenta a sus amigas.
2: Ya, bueno, o sea, si es, usted está preguntando que cuenta las penas, sí. Si ya lo que quiere es que cuenten detalles.
0: Sí, que cuente algo. María, chisme. ¿Cómo le ha ido?
2: Hoy es miércoles de chisme.
0: Buenos días, familia Candela. Para mí, el mejor confidente para las mujeres son los hombres. Son más leales. Y no me diga más, dice por acá, Yuji. Que mejor con los hombres, que son más leales, dice ella. ¿Quién anda por acá? Muy buenos días. Se vamos a agregar a María Eugenia, a la familia Candela. María Eugenia.
12: Buenos días, Candela, reportando sintonía de la Unión Valle para participar en el tema. Los mejores amigos, confidentes, son los hombres. Uno de mujer, contarle un secreto a un amigo, eso se va hasta la tumba. Tuve un amigo, llevamos de amistad 20 años, ya partió hace unos necesitos. Y esos secretos solamente se los llevó él.
0: Ah, oiga, pues.
12: Amistades, así son las que valen la pena.
0: Oiga, pues ella le contaba sus cosas y se... Dice por acá, hola, buenos días, ¿cómo amaneces, familia Candela? Y buenos días, y sí, buenos días, está Lucy Marín.
13: Hola, buenos días, Candela, para reportar sintonía, Lucy. Eso. Marín, del Camellón del Quindío, que estén muy bien.
0: Gracias, Lucy.
13: Mi familia Candela grandotota, felicitaciones.
0: La más grande del planeta. Laura Sofía dice buenos días. Sí, he tenido amigos para compartir las penas de amor. He sido buena consejera y he recibido consejos. Se hace catarsis. Gracias. Se hace catarsis. ¿Qué es catarsis? Hola, Gabriel Gallego.
14: Buenos días, Candela. Sí, amigas y amigos no hay. Hay compañeros de trabajo. Compañeros de trabajo. Amigos no, compañeros de trabajo.
0: Pero es que no estamos preguntando si son amigos o si son amigas. Estamos preguntando a los oyentes de la familia Candela, don Duber. ¿Usted
2: le cuenta las penas de amor a un amigo o una amiga?
0: ¿Usted las cuenta o no?
2: Normalmente un hombre busca un hombre, ¿no?
0: Hombre con hombre, mujer con mujer.
2: Para ese caso, busca un hombre. Para contarle. Porque van y se encuentran de pronto por allá, tomarse las chelitas.
0: Las chelitas.
2: Y tal, sí. O una mujer, busca una mujer. Mire, ya hoy aparecieron las llaves diciendo pues que es mejor buscar, en el caso de las mujeres, a un hombre.
0: Aparecieron las llaves.
2: De confianza.
0: Aparecieron las llaves.
2: Un hombre de confianza, una persona de confianza, pero que sea un masculino y una femenina. Pero hoy le estamos preguntando a los oyentes, ¿usted le cuenta las penas de amor a una amiga?
0: No le estamos preguntando si hay amigos o si hay amigas, si hay compañeros de trabajo, no.
2: Puede pasar que cogen las terminales, ¿no?
0: Llegan tarde.
2: Creen que el tema hoy es si hay amigos, verdaderos amigos. No, no, ese no es el tema, ya lo tocamos. Ahí aparece como otro tema, puede ser. ¿A quién le cuenta sus infidencias? ¿A quién busca más? ¿A un amigo o una amiga? Pero ese podría ser otro paseo. Catarsis se refiere a purificación o liberación.
0: Ah, ya.
2: Es una forma de desahogarse, de liberarse.
0: Okay.
2: Suéltese.
0: No sabía.
2: De eso. Usted contándole a alguien.
0: El significado.
2: Usted contándole. No, y usted ya se quita de encima pues como ciertas cosas, como la carga, ¿no? Por lo menos liberarla. Que no sé qué tan efectiva sea que usted diga, se siente aquí y diga, no, y empieza como solito ahí a charlar, como que, tal cosa, se desahogue del totazo. Pues yo la verdad no le cuento a nadie las cositas.
0: No, yo en estos días le conté algo a un amigo. Me llegó y me dijo, vea, hagamos esto, hagamos lo otro. No, pasé fue una pena la tremenda. Y yo no vuelvo a contar eso. No, vea, hagamos esto. Vea, esto así, esto así. Yo le digo, ¿usted lo hace? Sí, hágale que yo le ayudo. No, y luego pasé una pena la tremenda. 8:06 a.m, dice
2: Pero Natalia, cuente bien, pero cuente qué
0: bolas. Yo no le cuento nada a nadie, no. Solamente a ese amigo que le comenté algo y él me dijo que hiciéramos algo y ese algo no salió como yo quería. Hola, buen día, familia Candela. Espero se encuentre muy bien. Saludo a mi hermano en la carnicería La Economía y en Collarejo está Andresito. Andrés, de parte de Natalia, que se encuentra por allá en Los Chiles. Vea, apareció Yepes. Estaba perdido Yepes.
15: Hola, Tazamado. Buenos días. Pregúntale a Duber que si vamos a ir a comer consomé hoy.
0: Oiga, Duber.
15: No se le puede contar a nadie nada.
0: No se le puede contar a nadie nada. Oiga, Yepes lo mandó a comer consomé.
2: Juan Carlos Yepes. Juan Carlos, un abrazo, Yepes. Hombre.
0: Antes de las noticias, está por acá María Eugenia, pero ella sí es de Cartago. Hola, María Eugenia.
16: Buenos días, familia Candela. Dieguito, pero es que ese tema se relaciona con el otro tema de la amistad. Sí. O sea, tú haces esa pregunta, pero si la persona está libre de contestar, el oyente está libre de contestar y da su opinión, o sea, que no cuenta sus cosas, porque pues hoy en día no hay amigos, eso piensan algunos. Mi opinión personal, por ejemplo, es que si tengo amigas muy queridas desde hace muchos años, lamentablemente pues no vienen acá, sino en otro país, en otra ciudad, y sí nos contamos los problemas, a veces las situaciones difíciles, nos apoyamos en oración, con un consejo, eso es muy bonito, pero pues hay cosas tan personales que solamente uno se las guarda para uno. No, esa es mi opinión y no me diga más.
0: Gracias,
2: no, no le vamos a decir más, no le vamos a decir
0: más. No le decimos no más. No le decimos,
2: oiga,
0: más.
2: No, señor. No, usted alguna vez dice, oiga, alguna vez me pasó tal cosa, pero así como somero, ¿no?
0: Ajá.
2: Pero ya pues como entrar en detalles y ir a coger el hombro de otra persona y ahí como a desahogarse, ¿no? Porque pues la verdad tampoco me han golpeado ese asunto así, pero más bien como de reserva.
0: Está por acá Vivianita.
17: Buenos días, familia Candela. Yo pienso que uno no debe contarle nada a las amistades porque esa persona tiene otra amiga, también le cuenta que no vaya a decir. Y la otra también le dice a la otra que no vaya a decir y se sale enterando todo el pueblo. Entonces, no, uno no debe de confiar en amistades.
0: Se vuelve un teléfono roto y sí, eso sí. Le aumentan y le entonces aumentan.
2: Del mismo que dice, vea, no volver a, no a mirar para atrás, para no a mirar para atrás.
0: Y lo primero que hace. Y buen madre, se quedó sin cuello.
2: No a mirar a la derecha suya, no a mirar porque... Pero no vaya a mirar.
0: Vea, dice Braca.
2: Lo primero que hace.
0: Buenos días, Candela. En mi caso, no son penas de amor. Son a veces problemas con mi esposa que se siente uno encerrado, dice, de los problemas con ella. Y necesita que alguien lo escuche, que alguien lo escuche a uno.
2: Sí.
0: Tengo una amistad, mujer, que le cuento y ella me aconseja cosas buenas... O unas frías. Me aconseja unas cosas buenas o unas frías. Y ya, gracias, Candela. Dios me los bendiga. Amo a mi esposa, Nidia Díaz, dice por acá. Nidia Díaz Salomón, que la amo. Gracias por ser mi amiga, dice por acá. Le cuenta a su amiga, pero su amiga es su esposa. Luz Dari, por acá, Dios dice, buenos días. Amigo, el ratón del queso. Hay gente que cuando se enoja, cuenta todo lo que los otros le han dicho. Bendiciones. Dice por acá, Ingrid también nos dice, buenos días, familia Candela, sí, uno tiene una persona a la cual uno le cuenta sus cosas. Bueno, gracias a ustedes por participar con el tema del día.
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2: Bueno, ya nos han ratificado el hecho que se registró ayer, caso violento en el norte del departamento, jurisdicción del municipio de Obando, cuando le quitaron la vida a un hombre cuya identidad ya nos suministran. Jonier Andrés Araque tenía 34 años, residía en Obando. Este hecho ocurrió en la vía Cartago-Obando, jurisdicción de Obando, cerca de Cruces. Ataque con arma de fuego. Ayer, finalizando la tarde, casi comenzando la noche, se produjo este nuevo hecho violento en esta vecina localidad. El apellido Araque aparecía en uno de los panfletos que han circulado por ahí en este vecino municipio. A un joven que lo asesinaron en la zona alta, zona rural de Tuluá, le tuvieron que hacer la necropsia en Sevilla, pues es el municipio más cercano a la zona donde ocurrieron los hechos de este lunes festivo, en el sector llamado Crucetas, que está ubicado entre las veredas Norcasia y Tochecito, jurisdicción de Tuluá, repetimos. A Diego Fernando Henao, el cuerpo de Diego Fernando Henao, quien residía en la vereda Norcasia, pero tuvieron que llevar hasta Medicina Legal de Sevilla y a la morgue de Sevilla para el procedimiento respectivo, la inspección judicial, por tema de seguridad también, ¿no? En esa zona. Están investigando qué fue lo que sucedió realmente con Diego Fernando Henao, cuáles fueron los móviles y él o los responsables de esta acción. Nuevo caso de autolesión se produjo en el departamento del Quindío. Fue reportada la situación de Andrés Camilo Grajales, a quien hallaron sin vida al interior de su vivienda este fin de semana, pasado 7 de junio, en jurisdicción del municipio de La Tebaida. Este joven de 23 años parece que tenía algunos problemas emocionales y lamentablemente lo encontraron sin vida al interior de su propia residencia, o por lo menos la residencia en donde habitaba. La policía ha reportado en las últimas horas en el departamento del Valle del Cauca una acción contundente contra la extorsión en zona rural. La policía, con el grupo de carabineros y protección ambiental, en coordinación con el GOES, con los grupos especiales, ha logrado un importante resultado de un operativo mediante la captura de este operativo. Lograron la captura de 3 personas por el presunto delito de fabricación, tráfico, porte o tenencia de armas de fuego, accesorios, partes o municiones. En el sector de Andinápolis se produjo este resultado de las autoridades. La policía también, a través de la información en el Valle del Cauca, ha indicado que la noche anterior, la noche de este martes 9 de junio, fue hallado el cuerpo sin vida de un hombre, aún sin identificar, en zona rural de Palmira, jurisdicción del corregimiento Palma Seca. Recordemos que hace unos días allí se produjo una balacera cuando un grupo de sujetos, usando prendas similares a las de la policía, pues llegaron a hacer un operativo, un supuesto operativo, y lo que pretendían era atracar, y finalmente terminaron disparando, acabaron con la vida de una dama y otras 2 personas terminaron heridas, entre ellas un miembro de la policía, quien estaba de civil en esa reacción, que hubo un intercambio allí de disparos en ese sector, relacionando pues a Palma Seca, porque anoche encontraron a una persona sin vida allí, un masculino. Están investigando qué fue lo que sucedió y también para dar a conocer la identidad. Cerramos así este bloque de noticias, saludando a nuestro amigo Aníbal Yepes, nuestro colega Aníbal Yepes, que siempre está en sintonía ahí con su familia, con su esposa y con todo el equipo de trabajo en el restaurante de Al Paso en la Peatonal.
3: Bueno, señor, muchas gracias. 8:16, 8:16. Antes de la música, antes de los éxitos de Salsa y Plancha, dice por acá, buenos días, Candela, para opinar sobre el tema del día. Yo creo que hay diferentes situaciones en la vida que uno siente la necesidad de desahogarse con una compañera o amistad, o alguien que tal vez le pueda dar un consejo. Porque uno, pues, no todas las veces, o no todas se las sabe, y muchas veces tragárselas puede llegar a una angustia o una enfermedad, a desarrollar ansiedad, y se necesita en algún momento desahogar lo que uno lleva en el corazón. Nos dice por acá Juliana, qué mala eres Juliana.
2: No, es el disco.
3: Ah, no, sí,
2: pero no sabemos si Julianita
3: no, ella no es mala,
2: pero tiene toda la razón lo que está diciendo.
3: Sí, uno muchas veces que tiene ese taco ahí, uno y madre, no puede. Entonces desahóguese,
2: hay que Sandri consumir mucha fibra.
4: Hola, familia Candela, muy buenos días, reportando sintonía de El Hogar La Emilia, deseando que tengan un excelente y bendecido día de miércoles. Y con respecto al tema del día, sí soy de contar cosas a mis amigas. La vida me ha dado unas amigas hermanas que de verdad le agradezco mucho, mucho a Dios y a la vida que las haya puesto en mi camino. Son de esas amigas con las que te hacen llorar con verdades y no reír con mentiras. Entonces, sí, afortunada. No me dio plata Dios, pero sí me dio unas excelentes amigas. Feliz miércoles, porque somos parte de la familia ¡Candela!
3: ¡Ay, María! Eso. ¡Qué corito! Ya ahí trabajarán, hombre.
2: ¿A qué hora ensayan el coro?
3: Ahora ensayarán. Bueno, claro, está por acá.
2: Salía así de Juan.
3: Joanita, que por acá está enviando saluditos de cumpleaños. Ahorita la vamos a escuchar. Isabel, hola Isa, buenos días.
5: Buenos días, familia Candela, espero que estén muy bien. Para participar en el tema del día de hoy, para contar mis penas de amor y necesitar un consejo, soy de los dos, o sea, sea hombre o mujer, pero no con todo el mundo, solamente con ciertas personas, en hombres. Y en mujeres también, son muy pocas las veces que yo les cuento ciertas amistades, y en hombres también. Y espero que tengan un bonito día.
3: Oiga, pues ella sirve de consejera, Glorita.
6: Sí, buenos días, Candela, para participar en el programa de hoy. Sí, tuve una amiga de muchos años que compartíamos mucho, salíamos juntas mucho. Sí, ella supo muchas cosas mías, y como yo supe muchas cosas de ella también. Y me ayudó mucho, como le digo yo, como a descubrir como la fidelidad también de mi marido.
3: Ay, mi madre.
6: Me colaboró mucho en eso porque éramos íntimas amigas, pero por circunstancias y por unos malos entendidos que hubieron, nuestra amistad se terminó.
3: ¿Por qué? ¿Por el marido suyo? ¿Por quién se terminó? ¿Por qué? ¿Qué le pasó, Glorita?
2: Malo entendido.
6: Pero igual, y ahí para acá uno es muy difícil confiar en alguien y en las personas por eso.
3: Oiga. Entonces, bueno, Glorita, gracias, Glorita, por ser parte de la familia Candela. Llega para acá don Domingo Quiñones en el miércoles de Salsa y Plancha con este éxito que titula Te Quiero. Los éxitos en Candela, miércoles.
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0: Llegamos a las 8 de la mañana con 29 minutos. 8:29 minutos, familia Candela. Bueno, vamos a ir cerrando el tema del día, por acá escuchando a los oyentes, leyéndolos. Con el tema del día, hoy que le preguntamos, ¿usted le ha contado sus penas de amor a un amigo, a una amiga, se las contaría? Dice por acá, desahogarse es importante, nos dice don Alonso, desahogarse es importante, pero recibir consejos hay que poner cuidado. No todos dan buenos consejos, es importante buscar y ayuda profesional. Es importante buscar ayuda profesional, donde dice por acá don Alonso, que también hace parte de la familia Candela. Martica, ¿qué nos dice Martica? A ver, buenos días.
1: Familia Candela, buenos días. Reportando sintonía buenos de días. Maus.
0: ¿Qué más?
1: Familia Candela, para un saludito muy especial.
0: ¿A quién?
1: Para mi suegra Luz Mary López, que se encuentra cumpliendo años en...
0: Ah, bueno, espere, pues que ya vamos a ir con la sección de cumpleaños. Recuerden que cuando sea de cumpleaños nos envían la tortica, nos escriben por ahí que sea saludito de cumpleaños. Hablamos un poquitico de deporte, familia Candela.
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0: Bueno, noticia importante para el fútbol profesional de nuestro país, el fútbol de las chicas superpoderosas, que se han coronado campeonas de un torneo que se desarrolló, que se inició para dar la clasificación al Mundial del próximo año, próximo 2027. Y dice, pues, de que la joya no terminó siendo la mejor de la selección durante la Liga de las Naciones, refiriéndose a la joya que tiene nuestra selección Colombia, como es Linda Caicedo. La selección Colombia femenina sumó una nueva estrella a su historia tras coronarse campeona de la Liga de Naciones al vencer 4-3 a la selección de Paraguay, la local, en un vibrante partido en Asunción. Además fue redondo porque una fecha antes, pues la selección Colombia había sellado su paso al Mundial de esta rama femenina para el 2027. Si bien el partido definitivo contó con el destello de Linda Caicedo, quien anotó tras una asistencia quirúrgica de Lacey Santos, el balance general del torneo deja una conclusión tan sorpresiva como saludable para el equipo de Angelo Marsiglia, que es el técnico. Pues Colombia aprendió a reinar sin la necesidad de depender demasiado de la estrella del Real Madrid. A lo largo del certamen, el peso de la jugadora del Real Madrid en el engranaje colectivo fue menor de lo esperado. Con apenas 2 anotaciones en 8 partidos disputados, Caicedo no logró ser el factor determinante de otras campañas. Su rendimiento más discreto se ubicó apenas como la cuarta goleadora del plantel, igualada por Gisela Robledo y la capitana Daniela Montoya, ambas también con 2 conquistas. Lacey Santos, la figura de Colombia para la prensa deportiva, sin embargo, la protagonista fue, o el protagonismo de este importante torneo fue asumido con jerarquía por Lacey Santos. La mediocampista firmó un torneo consagratorio. Así que así la destaca la prensa. Santos no solo se adjudicó el botín de la máxima artillera del equipo con 4 goles, sino que además aportó 3 asistencias. Bien por las chicas de nuestra selección Colombia, que se coronaron campeonas entonces de este torneo de naciones y van al mundial de esta categoría de la rama femenina el próximo año, en el 2027. Llegamos ya a las 8 de la mañana con 34 minutos, 8 de la mañana 34, nos queda pues este día, y algo del próximo de mañana a partir de las 2 de la tarde, Honduras. A partir de las 2 de la tarde que se inicia el Mundial de Fútbol. ¿Ya tiene apoyo? ¿Se ya hizo su polla ahí con don Ramón?
3: Ahora más tarde me voy a registrar.
0: Ah, bueno, señor. Pilas, pues. Pilas, pues, que esto inicia mañana, entonces se puede...
3: Está haciendo unas consultas, más o menos, tan para llegar allá como, como...
0: Mirando la bola.
3: Con el mejor acierto.
0: Mirando la bola que yo miro.
3: Voy a ganar esos premios.
0: Bueno, señor. Mañana por el Grupo A. Mañana, 11 de junio, tendremos el compromiso inaugural entre la selección de México y Sudáfrica. México y Sudáfrica. República de Corea, a las 9 de la noche, enfrenta a República Checa. Eso en el Grupo A. En el Grupo B estará iniciándose el próximo 12 de junio, compromiso de las 2 de la tarde, Canadá-Bosnia. El próximo 12 de junio. También el 12 de junio por el Grupo D, Estados Unidos se enfrenta a Paraguay. 12 de junio, compromisos. Por acá, además del 12 de junio, no hay más. Vamos a mirar por aquí el calendario que nos dejó don Ramón. 12 de junio, 12 de junio, no, no hay más compromisos. De el 12 de junio. Por los diferentes grupos. El 13 de junio tendremos actividad entre Qatar y Suiza. 13 de junio a partir de las 2 de la tarde por el grupo B. El mismo 13 de junio por el grupo C a las 8 de la noche Haití-Escocia. Por el grupo D a el 13 de junio Australia-Turquía. 13 de junio. Tres compromisos entonces del 13 de junio en lo que respecta al Mundial del Fútbol. Y así sucesivamente. Hasta que llegamos al 17 de junio, cuando inicia la participación de nuestra Selección Colombia, la selección de todos, la Selección Colombia que estará iniciando entonces el 17 de junio, nuestra Selección Colombia que debuta en el Mundial de Fútbol. Esperamos entonces que ante Uzbekistán, será a las 9 de la noche los compromisos, 17 de junio. Tendremos el 23 de junio, 9 de la noche, Colombia frente a la selección de Congo. Y el 27 de junio, 6:30 de la tarde, Colombia ante la selección de Portugal. 8:36, este fin de semana se prepara la ciudad de Cartago para recibir un torneo de talla nacional e internacional, como dicen por ahí. Vamos a tener un importante torneo en la ciudad de Cartago, que viene organizando los amigos del baloncesto, don Pablo Mosquera Astié, el torneo nacional en la categoría sub-16 o U-16 masculino, donde han confirmado la participación en el grupo A la selección Cartago, Spartan del Valle, Sabaneta Basketball, los Bucaneros de Bogotá, VC del Valle, en el grupo B Samanes Caldas, Panamericano del Valle. Esto empezará a partir de este 12 de junio, o sea, a partir del próximo viernes y hasta el lunes festivo. Tendremos entonces la participación de Selección Cartago, Selección Risaralda, White Rose Valle, Halcones del Valle, Sabaneta Basket, Santuario Risaralda en el femenino. Y en el masculino, pues, han salido tres grupos, o sea, 15 equipos a disputar este torneo nacional por equipos U16 masculino y U16 femenino, encuentros que se estarán llevando a cabo en el Coliseo de La Isleta y el Coliseo Oscar Figueroa. Programación que se inicia desde muy temprano este próximo viernes, desde muy temprano allí en los Coliseos de la ciudad de Cartago a partir de las 3 de la tarde. Samanes de Caldas se enfrenta a Wairo Risaralda en el Coliseo de La Isleta a las 4:10, Selección Cartago, White Rose del Valle, 5:20, y hasta las pasaditas, las 10 de la noche, este próximo viernes 12 de junio, cuando inicia el torneo nacional de la categoría U16. Se llevan a cabo en estos momentos los encuentros de los Juegos Intercolegiados en la ciudad de Cartago, en los Coliseos, el Coliseo Oscar Figueroa, donde se llevan a cabo los encuentros de el fútbol sala, el fútbol de salón. Así que importante pues está destacar esta participación de las diferentes instituciones educativas de la ciudad de Cartago con miras a ser los campeones municipales y luego estar en la fase departamental, con miras a representar a sus diferentes instituciones educativas. Por ejemplo, hoy en el calendario de fútbol también se está llevando el encuentro entre Sor María Juliana y el Pumarejo. Esto se lleva a cabo en el Estadio Municipal de la ciudad de Cartago, el Estadio Santa Ana, el Colegio del Alma, se enfrenta a Sor María Juliana, en la categoría prejuvenil, y a las 10:30 de la mañana Pumarejo contra el Colegio del Alma en la categoría juvenil masculino. El calendario de voleibol iniciará mañana a partir de las 8 de la mañana, esto en el Coliseo de la Isleta, Sor María Juliana, Ciudad de Cartago, a partir de las 8, el Ramón Martínez Benítez contra Conquistadores a las 9, a las 10, Gabo enfrenta la presentación, y Agrícola de Zaragoza contra el Colegio del Alma a las 11 de la mañana. Compromisos que se estarán desarrollando en el voleibol la próxima semana, estará continuando con el calendario en el Coliseo de la Isleta. Esto irá hasta el próximo jueves 18 de junio, familia Candela. Llegamos a las 8 de la mañana con 40 minutos, 8 de la mañana 40. Por aquí don Marín Marín también nos envía información del torneo de los pueblos, don Duber de Jota, el torneo de los pueblos donde lastimosamente pues el equipo del Cairo, el equipo de sus amores, ha caído derrotado de acuerdo
3: a... ¿De mis amores?
0: El de los amores de don Marín Marín.
3: Ah, ya.
0: El de los amores. Dice por acá que... le tocó hacer la tabla, vea. El Cairo, trilladora barbarita, cayó en la segunda fecha del Mundial de los Pueblos, 1-0. En el grupo quedó parejo. El Cairo 3 puntos.
3: Claro, Coralia, había goleado en el primer partido, ¿no?
0: Sí, señor. Coralia de Tuluá con 3 puntos, Alcalá con 3 puntos y de Corcinas con 3 puntos. Ahí están los 4 equipos con 3 puntos. Con respecto a este importante torneo, entonces, que se lleva a cabo el Mundial de los Pueblos. Ya llegamos a las 8 de la mañana con 41 minutos, 8:41. También tenemos resultados del torneo que se lleva a cabo allí en la cancha de la dicha, donde Mao Agro IPTS le ganó 3-1 a Sendero La María. Anserma le ganó 4-2 a Estrella Roja. Tito Sport cayó goleado 0-8 frente al Cairo. GMS Rifa Ciudad de Cartago cayó ante Cimarrones Casagrande 2-4. Office 10-17 perdió 1-0 frente a Calipán Fútbol Club. J Motos le ganó 3-0 al equipo Alcázares. Compromiso entonces del pasado fin de semana cumplidos en la cancha de la dicha. 8 de la mañana con 42 minutos, 8:42, cerramos la información deportiva.
4: No me digan más, caballero, no me digan más.
0: Me pregunta por acá Sandrita, la hermana putativa, que él nos pregunta que si el próximo domingo es el Día del Padre. Claro, el próximo domingo han trasladado la fecha del... Era para el 21, pero pues por el tema de las elecciones ha quedado para el próximo domingo.
3: Que a propósito de elecciones, hombre, hay noticia de última hora. Hace pocos minutos se ha conocido información que ha compartido Blue Radio. La presidenta de la Comisión de Acusación suspende de su cargo al presidente de la República, Gustavo Petro. ¿Puede hacerlo? Se pregunta en ese titular el medio informativo. La representante Gloria Elena Arizabaleta Corral expidió un auto de sustanciación mediante el cual ordena la suspensión provisional del presidente Gustavo Petro hasta el 21 de junio. La presidenta de la Comisión de acusación de la Cámara de Representantes emitió el auto mediante el cual ordena suspender provisionalmente al presidente de la República, Gustavo Petro Urrego, por presunta participación en política. La información fue revelada por el periodista Ricardo Espina, director del servicio informativo de Blue Radio, en Mañanas Blue, donde se conocieron detalles de un documento de 7 páginas firmado por la congresista investigadora. Según explicó Ospina, la decisión se encuentra sustentada en un auto de sustanciación identificado con el radicado 7525, fechado este 10 de junio del 2026, en el que se ordena la suspensión provisional del jefe de Estado dentro de una investigación por presunta intervención en política. Mientras el presidente está en Nueva York, va a participar allá en una asamblea de la ONU, pues en Colombia se conoce esta decisión, que está posterior a lo que ha pasado con la campaña de Abelardo de las Priallas también, donde han prohibido varias cosas, como usar logos relacionados con los símbolos patrios, y ya hay contratutela. O sea, es decir, la defensa ha presentado también una tutela frente a esta situación a escasos días, a muy pocos días de que regresemos los colombianos a las urnas para definir en la segunda vuelta quién va a ser el nuevo presidente de los colombianos. Suspendido provisionalmente, según esta decisión de la presidenta de la Comisión de Acusación de la Cámara de Representantes en nuestro país, suspensión provisional del presidente Petro.
0: Buena noticia, entonces, de última hora con la cual estamos cerrando este bloque de noticias, don Duber,
3: ¿tiene algo? Sí, señor, no, ya bueno, cerramos señor. Ahí.
0: Cerramos entonces este bloque de noticias. Gracias a todos los oyentes de la familia Candela por estar siempre conectados a los 95.1.

0: Vamos a desearle muchas felicidades. Le deseamos muchas felicidades a todos los cumpleañeros, en especial por aquí. Le decimos a Steven Vázquez Salazar, felicidades de parte de su tío, de parte de Wilson Salazar, hoy en su cumpleaños. Mil felicidades, mi hermano. Steven Vázquez, me dice Wilson, con una personita muy especial para él, para toda la familia, a quienes están deseando muchas felicidades, mucho amor. Que le pasen cosas muy bonitas. Y que los cumpla feliz, muy feliz. Steven Vázquez Salazar, felicidades ahí de parte de su tío Don Wilson Salazar.
1: Muy feliz, deseamos todos en esta reunión tus amistades.
0: 8:46 por acá, cumpleaños.
2: Sí, señor, saludando a Dylan, su abuelito lo está saludando. Escuchemos a don Samuel Castillo.
0: Bueno, señor.
3: Duber, muy buenos días. Muy buenos días a Diego. Todo eso. Es para enviarle un saludito de cumpleaños para mi nieto, Dylan Alexander Bolívar Castillo. Está cumpliendo hoy 21 años el pelado. Entonces, de todo corazón, a mi nietecito hermoso, quiero enviarle por intermedio de ustedes unas felicitaciones y que los cumpla muy feliz y muchísimos. Bueno, muchitos. Familia Candela, yo también hago parte de esta gran familia del Norte del Valle. Feliz día, un abrazo para todos.
0: Luisa, ¿quién está de cumpleaños? Dice por acá, para felicitar a Viviana, Vivianita Montoya, en su cumpleaños, que los cumpla muchos, que cumpla muchos más, de parte de sus hermanas, sobrinos, hijo, y de parte de su señora madre, que la queremos mucho.
4: Les deseamos un feliz cumpleaños para mi tía, que cumpla muchos más.
0: Feliz cumpleaños.
4: Feliz cumpleaños, que cumpla muchos más. Te quiero mucho.
0: Venga, pues. Vivianita Montoya, de parte de los sobrinos. Está deseándole mil felicidades, mil.
2: Qué belleza.
0: Felicidades en su cumpleaños. Ya nos había dicho por acá Martica, ¿quién está de cumpleaños, Martica?
5: De Maus. Familia Candela, para un saludito muy especial para mi suegra Luz Mary López, que se encuentra cumpliendo años en la comuna 7, de parte de su nuera Marta y su esposo Sigifredo.
0: Joanita nos dice: buen día, mi linda familia Candela. Para felicitar a mi sobrino Sebastián Tazamá en Guayabal, que cumplió años el lunes. Él cumplió años el 8 de junio. Que Dios lo bendiga y que cumpla muchos años más de vida al lado de toda la familia, de su abuelita.
1: Llegamos aquí.
0: Ese amor del tío Diego y demás familiares. Que lo quiero mucho. Feliz cumpleaños, mi niño. Atentamente, Joana y tu tío Ricaurte. Feliz día.
1: Bendición de mamá.
0: Ahora se vas.
1: Bendición de papá. Mil felicitaciones.
0: Araceli, buenos días. ¿Quién está de cumpleaños?
6: Buenos días. Desear un feliz cumpleaños a Carolina. Hoy en su santo día le deseo un feliz cumpleaños y que Dios la bendiga. Muchas gracias.
0: Caro, Carolina, mil felicidades, Caro, que los cumplan muy feliz. Sandrita también nos dice por acá, buenos días, para felicitar a Gloria Amparo Bermúdez en su cumpleaños en el barrio Los Ángeles, que la queremos mucho y que cumpla muchos años más. Muchas bendiciones de parte de toda su familia. Y también para felicitar a Luceli de parte de su amiga Sandra, que la quiere mucho. Que cumpla muchos, muchos años más de vida. Finalmente por acá, ¿quién está de cumple? Muy buenos días, buenos días.
7: Un feliz cumpleaños para Nicolás Gil, parte del tío. Que Dios los bendiga siempre, por aquí de las carreteras de Colombia. Dios los bendiga.
0: Le dice papá.
7: Familia Candela.
0: Para Nico, mil felicidades, Nico. Hola, buenos días. Quisiera desearle un feliz cumpleaños a Marcela Loaiza de parte de sus tres hijos. Que los cumpla muy feliz, que Dios la llene de muchas bendiciones, muchos éxitos y le dé muchos años más de vida. Se mandan a decir por acá.
1: Que los cumpla feliz, muy feliz.
0: Que los cumpla feliz, muy feliz. Marcelita, doña Marcela Loaiza de parte de tus tres hijos. A todos los cumpleañeros, mil felicidades el día de hoy.
1: Llegamos aquí.
2: Ahí pasó el piquiña en la turbo.
0: ¿A dónde pasó?
2: Ahorita, por acá.
0: ¿Sí?
1: Bendición.
0: Y no es que estaba parando en otra ciudad, pues.
2: Ah, ya estaba de regreso.
0: Ah. Y se lo habrán puesto a hacer oficiecito hoy siquiera.
2: No, ahora que llegue, toma agua panela y hágale, mijo, coja la escoba.
0: Le tienen un... un canastado de ropa para que lave, mijo. 8:50 minutos, 8:50.

saltó a la fama por allá en la década del 80, don George Michael. Georges Kyriakos Panayiotou era realmente su nombre, George Michael, cantante y compositor británico que apareció por allá con un amigo de colegio, ¿no? Andrew, en 1980 formaron un dúo, el One, y luego ya fue un trabajo individual el que hizo y nos trae esta canción, Careless Whisper, Susurro Descuidado. Esta canción nace por allá cuando el hombre estaba adolescente. Esa fue la historia que se ha contado. Nació de un triángulo amoroso real que involucraba a dos chicas también, a James y Helen. El famoso solo de saxofón que tiene esta canción se le ocurrió al hombre mientras viajaba en un autobús. Apenas tenía 17 añitos, George Michael, con esta canción con la que nos estamos despidiendo hoy aquí en No Me Diga Más.

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2: Familia Candela, muy buenos días. Buenos días, mi familia, ¿cómo están? Muy bien. ¿Es este un saludo de amistad? ¡Qué bien! Familia Candela, saludo de parte del que te pone la nota. Yo soy DJ. El que a esta hora te acompaña, te motiva y te alegra los días con música, con sabor, con alegría. ¡Ay, me salió! 316-470-4083 es el WhatsApp de Candela para que te conectes con nosotros y para que participes de nuestra excelente programación que viene con todo. Qué chévere que nos acompañes, qué bueno que a esta hora pues estés en sintonía total de Candela, la estación de radio que es la compañía de los oyentes de la familia Candela, la estación de radio que los motiva, que los alegra, que pues les trae a los oyentes de la familia Candela buenos momentos, mucha música sabrosa, deliciosa y hoy salsa y plancha. Yo sé que te gusta, yo sé que te encanta. Saludo para el compadre Amareto, un saludo bien grande, mi hermano, pero bien concreto. ¡Píntame! Ahí están todos los oyentes de la familia Candela. Si usted quiere vender, quiere comprar, quiere alquilar, 316-470-4083. Saludo por aquí para Dolce, Dolce, que está conectada desde la ciudad de Cartago, Dolce, ¿cierto? Así se llama, Dolce. Ahí está. Isa Dolce sí que vive en una casa grandota, vea. ¿De cuántas? Tres plantas, vea. Uy, esa casa de Dolce es grandísima. Ya, qué casa tan grandota. Muy bacana su casa, la felicito. Muy bonita. ¿En qué país es esa casa? Es muy bonita. Llega Ana Belén, Vuelo Blanco de Gaviota.
1: ¡Candela!
2: Ah, no, es una gaviota. Es como un águila prácticamente.

La música de Candela sigue sonando y los oyentes disfrutando. Y de Jota, que te está acompañando, ya tú sabes cómo es. Vea que un feliz día, un saludo a la Vicky de parte de Claudia Jaramillo desde Alcázares. En la esquina de la nueva EPS que está en sintonía. A la Vicky. Saludo a la Vicky. Ahí está. Saludo a familia Candela desde La Unión. Familia Ordóñez, Zapata, bendiciones. ¿Qué es lo que dicen por acá los oyentes de la familia Candela? Agustín. Agustín, ¿qué es lo que necesita, compadrito? Cada rato me está marcando, culicagado. Recuerde que aquí no le puede marcar, que no le pueden contestar. Cuénteme, Agustín. ¡Tin! ¡Ay! ¡Augusto! ¡Augusto! ¡Ay! Bueno, esperemos que Augusto nos diga qué necesita. Con mucho gusto. Oye, me salió. Un saludo muy especial a nuestra mamá en el día de su cumpleaños. Gran, gracias por tu entrega, por estar siempre a nuestro lado. Te deseamos mucha salud, felicidad y bendiciones de parte de tus tres hijos que te aman muchísimo. Feliz cumpleaños, mamá. Saludo a la mamá. Oiga, pero imagínese usted mandarle un saludo a la mamá de parte de los tres hijos y no dice ni el nombre de la mamá ni nada, ni dónde está, ni en qué parte, no. Vea, póngale aquí, va. Hoy queremos enviar un saludo muy especial a nuestra mamá en el día de su cumpleaños. Gracias por tu amor y entrega y por estar a nuestro lado. Te amamos, mucha salud, felicidad, bendiciones de parte de tus tres hijos que te aman muchísimo. ¿Cuántas mamás habrán de cumpleaños hoy y tendrán tres hijos? ¿Ah? Yo me pregunto. ¿Y el nombre de la mamá? Nada. Nada, sino así. No, yo no puedo creer que manden un mensaje a la mamá si no ni siquiera le digan el nombre de la mamá ni dónde está. Ay, María, les faltó lo más importante, muchachos. ¿Qué pasó? ¿Quién fue el que mandó el mensaje? ¿Quién? Le cagados, es como le van a mandar el mensaje a la mamá. ¿Qué peca la mamá? No, la mamá escuchó eso y no sabe qué es ella. Tiene que mandar con nombre propio. Mi mamá, que es tal, tal, tal, está en la ciudad tal, tal, tal, tal. Pero no, ese mensaje le faltó mucho, muchachos. No, ahora sí tienen que darle un regalo grandotote porque imagínense. Bueno, ahí está, que conste que les dije. Después no digan que no te avisamos. Saludos a los oyentes de la familia Candela en el eje cafetero en el norte del Valle. Risaralda, ¿tiene frío, Duber? Duber tiene frío, qué pecado. Duber, ¿por qué tiene tanto frío, hermano? Ahí estamos, 316-470-4083. Buenos días, Candela, con Ulises Jaramillo desde Santiago de Chile para saludar a mi señora madre Aurora Quintero en Viterbo, Caldas. Que Dios la bendiga. Mire, por ejemplo, le mando un nombre a la mamá. Ahí están. Óigalo. Llega Rey Ruiz. Vuelve de nuevo conmigo.

0: Ok. Saludos para don Ramón. Ahí está don Ramón, vean. Oiga, qué raco tan bulloso. Saludos para don Ramón que se ha conectado con Candela. 9:46. En la 95.1, 9:46. Me gusta, me encanta, me fascina estar con todos ustedes, llevándoles sabor, alegría, diversión. Hola.
1: Jotica, buenos días. ¿Cómo estás? Bendiciones en este día.
0: ¿Cómo estás?
1: Espero que te has amanecido muy bien.
0: Amanecimos bien.
1: Ustedes digan este día.
0: Amén.
1: Reportando sintonía, Belén de Umbría, Risaralda. Para que me le des un saludito muy especial a mi viejito hermoso, que yo sé que me está escuchando. Yo también hago parte de la familia Candela.
0: Vea que se necesita ayudante de construcción, no sabemos en qué parte, si es en Pereira, en Armenia, Roldanillo, el Tuluá, Montenegro, en Quimbaya, en Cartago, no sabemos. Pero se comunican al 324-345-5248. Repito, se necesita ayudante de construcción al 324-345-5248. Ahí está. Ahí están los oyentes, dice por acá, cumpleañitos, vea.
2: Buenos días, familia Candela, hoy quiero felicitar a Carolina Jaramillo Agrado, quiero decirle que un feliz cumpleaños, que mi Dios me la bendiga por siempre, que todos los anhelos de su corazón se le hagan realidad, que nunca olvide que la amo mucho, que es mi hermanita del alma, que a pesar de que no nacimos de la misma mujer, sabe que la amo muchísimo y que le deseo todo lo mejor del mundo, mi mona. Te amo.
0: Qué bonito mensaje, qué bonito. Bueno, sigue la música. Salsa y plancha. Julio Iglesias.
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0: Gracias, gracias. Los quiero mucho. Hay un vecino que tiene los documentos de Natalie Eugenia Rivera Trujillo. Este es un clasificado corto, pero muy sencillo. Tiene los documentos de Natalie Eugenia Rivera Trujillo. ¿Sí? Natalie puede reclamar sus documentos en el 312-671-0018. 312-671-0018. ¿Y la escuchó Natalie? Natalie, tara, tara, tara, tara, tara. ¿Ese ya lo pasé?
1: No me acuerdo. Hoy quiero felicitar a Carolina Jaramillo.
0: Ah, ya la saludamos. Ya se la saludamos. Dice por acá. Vea, por acá tenemos una finca, se vende finca ubicada en Pueblo Rico, Risaralda. Ahí en la vereda San José, ahí está, a 6 kilómetros del pueblo, cerquita. Cuenta con 34 hectáreas, 800 metros cuadrados con... son planos, ¿sí? Tiene casa en madera y está a la orilla de la carretera. Se pueden comunicar el 300-505-7230. Oyentes de la familia Candela, dice por acá.
2: Buenas, Candela, buenos días.
0: Diego.
2: Que yo los bendiga a todos, que pasen un feliz día.
0: Lo mismo, Diego.
2: Para escuchar, para clasificado, por favor, se solicita una mujer seria para que me valore y me dé un hijo. Que sea una mujer responsable y que le guste el campo de velar casa o Cartago. Yo escucho Candelas.
0: Es que él quiere es un hijo. Es que él pide es que una mujer que quiere que con hijo, o sea, que le dé un hijo. Ah, bueno. Ahí está, hermanito, listo. Ojalá le resulte su media naranja. Más oyentes de la familia Candela sintonizados por aquí con Candela.
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0: Saludo para Andrea en Collarejo, ahí está sintonizada con Candela. Óyelo, óyelo, salsa y plancha.

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1: En el nombre del Padre, en el nombre del Hijo y en el nombre del Espíritu Santo, un cordial saludo para todos mis oyentes que a esta hora de la mañana, este día miércoles, están sintonizando Astros y su Destino. No olvide que todos los días estamos aquí para poder cumplir una función de poderle ayudar a resolver cualquier problema, por difícil que sea. No olvide que todo problema tiene solución, toda enfermedad tiene curación con Astros y su Destino. Usted que me está escuchando por primera vez o que ya es fiel oyente, usted puede solucionar cualquier problema que tenga o que esté viviendo o que esté pasando. 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Y tengo una pregunta desde La Paila, dice lo siguiente: hola Juan Diego, escucho a diario su programa. En este momento quiero saber por qué tengo tan mala suerte. Estoy trabajando en una droguería como domicilio, pero tengo muchos inconvenientes con mis compañeros y con mi jefe. Quiero saber qué es lo que pasa. Mi fecha de nacimiento, el 16 de agosto del 74. Mi nombre es Rigoberto. Bueno, Rigoberto, escuche muy bien. Según veo, hay que tener cuidado porque la mala suerte que usted tiene es provocado por alguien que no te quiere ver bien, alguien que no quiere que usted salga adelante, que pueda progresar o pueda lograr cosas positivas. Aquí yo veo que hay que tener cuidado porque en vez de ir para adelante, va para atrás como el cangrejo. Visíteme para poderle ayudar. No olvide que estoy en Cartago, 310-467-6477.

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1: Buenas canciones, ¿no? Éxitos que marcaron una época, una historia. Y suenan en la 95.1. 316-470-4083. Oyentes de la familia Candela que están vendiendo. Oyentes de la familia Candela que están comprando, que están alquilando. Ahí estamos con todos ellos. Un abrazo, un saludo muy especial. Muy bonito para los oyentes de la familia Candela. Sino que me las canten de Jota. Mire que yo estoy vendiendo. 316-470-4083. 316-470-4083. Y de una les vamos a pasar el anuncio. Dice por acá: buenos días, familia Candela. Se ofrece una casa en venta en el barrio Los Alpes. 145 millones negociables. Para información, se pueden comunicar al 315-494-8652. 315-494-8652. No, es con mucho gusto, María. Eso es con un gustazo tremendo, oyentes de la familia Candela. Para eso estamos aquí. Para eso estamos aquí, oyentes de la familia Candela, para entregarle sabor, alegría, diversión. Y también los clasificados vendiendo, comprando.
2: Buenos días, aquí en el barrio Santa María. Mi nombre es John Jairo de Tancur Gil. Me ofrezco como domicilio para droguerías, para restaurantes, bueno, para donde necesiten domicilio, con experiencia. Moto AX4 Evolution, modelo 2020, con papeles al día, licencia de conducción al día. O sea, mi número es 311-525-8064. 311-525-8064. Gracias, DJ. Y
1: ay, Bile. Chao, Candela. Ay, Bile, mi hijo, así es la familia Candela.
3: Muy buenos días, familia Candela.
1: ¿Cómo vamos, para Johnny?
3: Hoy para saludar a los tres chiflados de Fumiagro, allá en la zona de suministro. Yo hago parte de la familia Candela. Solo esto. Dios los bendiga en el día de hoy.
1: Amén, amén. 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
1: ¡Qué buenas canciones! Y bueno, uy, es que la estamos pasando rico con toda esa música. Hoy, ¿cómo pinta el clima? ¿Cómo pinta? Vamos a preguntarle a los que saben del clima, ¿sí o no? Vamos a preguntarle a los que saben del clima por acá. Por favor, clima para el día de hoy. ¿Qué dice?
2: Hoy se pronostica una temperatura de 29 grados con tormentas eléctricas en Cartago.
1: ¿Es en serio? Ya no, el clima está pintando bien, ojalá que no.
3: Al que nos responda por acá también, sintonía, Marta.
4: Buenos días, yo le conté todo a una amiga y se quedó con él.
1: Marta, Marta. ¿Cómo es que usted le contó todo a una amiga y se quedó con él? Ahí sí no le entendimos, a ver qué pasó.
3: Al que nos responda por acá también, sintonía, Marta.
4: Buenos días, yo le conté todo a una amiga y se quedó con él.
1: Marta. Que ella le contó todo a una amiga y se quedó con él. Muera, y si no, Lucy, yo no le entiendo nada que lo que se está diciendo, mamita. Ay, que usted le contó a toda una amiga y se quedó con él. Ay, si no le entendemos nada. Dice por acá, ay, no, DJ, más lluvia no. Siga cantando mejor para que haga sol aquí. Ah, bueno. Que siga cantando, vea. Marisol me dijo que siguiera cantando que para que haga sol. Ah, bueno, listo. Listo, entonces voy a seguir cantando entonces. Dueño de ti. ¿Dueño de qué? Dueño de nada. Ya aquí cantando. Ya le hice caso.
5: Buenos días, familia Candela. Hola. Candela, estoy vendiendo piñata para niñas de la muñequita Rumi. Está en muy buen estado para niña de 3 años. Informen 314-781-2503. Muchas gracias.
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1: Rey Reyes dice, son malas.
7: Eso dice Rey Reyes.
1: Ah, pues no todas.
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0: 11 con 12 minutos en la 95.1, la estación que te apapacha a esta hora, que te consiente y que te brinda también la oportunidad de vender, de comprar, de alquilar. 316-470-4083. Hola.
1: Buenos días. Si es posible, para que me hagan el favor y para que me hagan el grande favor y me coloquen el disquito.
0: No, cancioncitas de 12 a 2, ¿vale? Lucy, de 12 a 2 es el espacio de todos los oyentes para que programen su música, ¿vale? De 12 a 2, no se les olvide, de 12 a 2 todos los días. Fuera de ese horario sí me queda difícil. Alejandra me mandó un audio de 47 segundos. ¿Qué es eso, Alejandra? ¿Usted qué me está diciendo ahí? Por Dios, ¿qué es eso tan largo, Dios mío? Cortico, todo tiene que ver con... Vamos a escuchar un pedacito.
2: Buenos días, familia Candela. Buenos días. Familia Candela para... Para un clasificadito ahí.
0: Clasificadito, está muy largo, mamita. Rapidito, lo voy a poner rapidito, mamita, porque está muy largo.
2: Que se perdió la cédula de Luis Alfonso Llosa. Es un adulto mayor, se le perdió un clasificadito ahí. Que se perdió la cédula de Luis Alfonso Llosa.
0: Luis Alfonso Llosa, listo, ahí está. El número telefónico donde se pueden comunicar.
2: Se necesita urgente porque él está en cuidado intensivo, sí. En cita. Por favor, comunicarse al 323-390-43.
0: Espere, yo lo repito otra vez. Espere, yo lo repito otra vez el número despacito. ¿Cómo es?
2: Hoja con una virgencita. Por favor, comunicársela al 323-390-43.
0: Listo, ahí está. Ahí está más cortico y todo. Con mucho gusto, Alejandra. Ahí te pasamos el anunciecito. Ya saben los oyentes de la familia Candela. Bueno, el señor está enfermo y necesita esa cédula con urgencia. Bueno, por aquí tenemos... ¿Más información?
3: Buenos días. Habla con Julián de la Unión Valle. Saluda a Mares Mejía. Vendo un reloj digital, dos tenis Reus.
0: ¿De qué?
3: 315-061-4034, la Unión Valle. Saluda a Carolina de ADJ, familia Candela.
0: Listo, mi hermanito, el viejo Julián. ¿Me puede regalar el número o qué? Momentico, ya le busco. No se mueva, ya le busco. Dice por acá.
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0: Sandra está pero entonada. Oiga pues. No, es que Hugo me dijo que yo cantaba muy maluco. Que yo es que cantaba muy maluco, Hugo, hermano. Está bien, Hugo, hermano. No, tiene el apoyo de la familia Candela, Hugo. Yo pensé, hermano, que me apoyaba. Voy a lanzar, hermano. Entonces no me lanzo. Aló, pa, Hugo Giraldo, que está en contacto de Candela 95.1. El viejo Hugo. ¿Dónde está Hugo, hermano?

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1: En el nombre del Padre, en el nombre del Hijo y en el nombre del Espíritu Santo, un cordial saludo para todos mis oyentes que a esta hora de la mañana y como todos los días están sintonizando Astros y su Destino. No olvide que todos los días estamos aquí para poderle ayudar a resolver cualquier problema, por difícil que sea. Si usted es de las personas que últimamente todo le sale mal, nada le sale bien, intenta hacer algo, pero siempre hay un obstáculo, un inconveniente, una dificultad, no olvide que nosotros podemos ayudarle. Nuestro teléfono para que ustedes puedan llamar y puedan comunicarse al 310-467-6477. 310-467-6477, para que ustedes puedan marcar y puedan comunicarse a esta hora de la mañana, donde ustedes pueden entablar comunicación con nosotros y despejar cualquier duda y cualquier inquietud. Tengo una pregunta a un oyente. Esta pregunta me la hacen desde La Victoria y dice lo siguiente: maestro Juan Diego, llevo aproximadamente un año escuchándolo, me parece interesante lo que usted hace, pero quiero saber por qué tengo tanto inconveniente en mi casa. Últimamente he sentido muy mal olor, fuertes moscas y también he sentido como unos ruidos extraños que me atormentan el día y la noche. Quiero saber si esto es algo bueno o algo malo. Mi fecha de nacimiento, el 16 de agosto de 1980. Y mi nombre es Diana. Bueno, Diana, escuche muy bien. Según veo, hay que tener cuidado porque lo que está pasando en su casa no es algo bueno. Es algo malo, algo oscuro, algo sobrenatural que está afectando y está perjudicando. Yo le recomiendo que tenga mucho cuidado, que me visite lo más pronto posible para poderle colaborar. No olvide nuestro teléfono 310-467-6477. 310-467-6477. El teléfono de Astros y su Destino para que ustedes puedan comunicar hasta ahora mañana.

0: Parece mentira, ya tenemos las 11:34 minutos en Candela, sigue subiendo la temperatura y seguimos saludando por aquí a Raylin de Zaragoza. Saludo para Raylin que está conectada con Candela, disfrutando los oyentes de Salsa y Plancha. Parece mentira, qué canción, ¿no? Parece mentira en la 95.1. Bueno, vamos a seguir con más oyentes que están vendiendo, comprando, alquilando.
1: Hola familia Candela, muy buenos días para un clasificado. Sendes Gixxer 250, modelo 2020, única dueña. Informes al 315-449-4413 o al 316-406-0257. Muchas gracias.
0: Ok, que saludemos a Sandra a esta hora. Sandra. Oyente de Candela, saludo para Sandra que está conectada con los 95.1. Buena familia Candela, se ofrece pareja para administrar casa, finca o se comunican al número 321-739-2104, 321-739-2104. Muchos oyentes a esta hora conectados. María Eugenia me manda un audio de 8 minutos 17, por Dios, María Eugenia, ¿qué es eso? ¿Qué es lo que usted está queriendo decir ahí, María Eugenia? Eso está muy largo, tiene que mandar un audio mínimo así de 20 segunditos, ¿vale, María Eugenia? Dice por acá, tenemos en Candela documentos de Beatriz Eugenia López Gutiérrez, aquí los tenemos en Candela 95.1, también tenemos por acá el de Fabio José Restrepo, también tenemos el de la cédula de Cardona Ríos Hernán David Cardona Ríos. Ahí están los oyentes de la familia Candela para que estén pendientes. Buen día Candela y mi saludo, ¿qué? Tu saludo, Neji desde el Ciprés. Hola Neji, saludo para ti, qué bueno que estés con nosotros a esta hora. Diga lo que viene.
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0: ¿A quién le gustaría que como Ana Gabriel le dieran besos prohibidos? ¿Ah? Que levanten la mano, a ver.

Soy tu refugio de amor. Mariano Cívico en Candela. Pues bueno, ya vamos cerrando esta horita. Ya se preparan los oyentes porque van a programar balada y salsa. Salsa y plancha. Plancha y salsa en Candela. No se les olvide. Oiga lo que viene en Candela 95.1. Vamos cerrando esta hora. Viene música a domicilio 316-470-4083 para que programen sus canciones. Salsa y plancha. Música a domicilio.

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2: Totalmente para qué. Doce seis minutos en Candela. A esta hora llegamos el momento donde ustedes programan sus canciones. Una salsa y una plancha. Una plancha y una salsa. No se les olvide, oyentes de la familia Candela. Les damos la bienvenida. Un abrazo grande, fuerte para todos los que a esta hora se sintonizan con Candela y disfrutan de toda la música chévere. Óigala pues. Aquí estamos lavando la loza y listo con los oyentes.
3: Hola, una Candela, salsa, una plancha.
2: Hola.
3: Para pedir la canción Uno se cura y Memorias de Rudy Márquez.
2: ¿Y cuál? Hay Memorias. Uno se cura. ¿Sí o no? Uno se cura y Memorias de Rudy Márquez. Memorias. Estoy lavando la loza y me disculpan. Bueno, listo. Se me caen los platos. Ahí sí quedó muy lindo.
4: Buenas, por favor. Me da el favor la cita de Gali Galeano. Y no, por favor. Gracias.
2: No, por favor. O sea, le coloco la cita, pero entonces no, por favor. Entonces, ¿se la coloco o no se la coloco? Ahí sí me dejó pensando, porque primero que la cita y después que no, por favor. Yo de todas maneras la voy a colocar, así usted ya ha dicho que no, por favor, pero bueno. Señoras y señores, iniciamos lo mejor de la música a domicilio. Hoy salsa y plancha, una canción de salsa y una plancha, piden los oyentes. Mensaje de voz, ¿no? Todos mensaje de voz.
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0: Los oyentes que están sintonizados, conectados con nosotros, la familia Candela. Que piden sus éxitos, sus canciones. ¿Qué dice por acá? A ver.
1: Buenas tardes, mi niño, reportando sintonía.
0: Niño, ¿qué más?
1: Es tan amable, hoy debe sonar Verdades de Hansel Camacho y América de Nino Bravo. Gracias, familia.
0: ¿Qué le tiene,
1: familia?
0: Papá de María.
2: Buenas tardes, Candela. Hoy en el domicilio debe sonar Idilio y Quererte a ti de Ángela Carrasco. Por favor.

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2: Más domicilios en la 95.1 Candela, más domicilios, más éxitos. Canciones que hacen parte de nuestro programa, de nuestra estación de radio 95.1. Quererte a ti. Una canción programada por los oyentes de la familia Candela. Qué chévere, a esta hora yo haciendo juguito. Dando un juguito, un sorbete. Estoy haciendo sorbete, oyentes de la familia Candela. Sorbete de mango. Una elegancia. Sorbete de mango, eso me está quedando una belleza. Bueno, vamos con los oyentes de la gran familia Candela que a esta hora programan sus canciones, sus éxitos. Le reitero, le recuerdo, por ahí Camila Andrea está pidiendo canciones de Jason Jiménez. No, Camila, hoy es salsa y plancha. Todos los oyentes, hoy es salsa y plancha, van a programar una salsa y una plancha. Fuera de esos dos géneros, pues no podemos programar otro género musical porque todo el día nos vamos de salsa y plancha. Así que, Camila Andrea, hoy es salsa y plancha, no se te olvide.
3: Buenas tardes, familia Candela. Hoy miércoles de salsa y plancha de sonar Tres Corazones de Gali Galeano.
2: Tres Corazones de Gali Galeano.
3: Y Magia Rosa.
2: ¿De dónde va a contar tus corazones?
3: Para familia Candela.
2: Tres corazones, no, ay, tantos corazones. No, él nada más tiene dos corazones, hermano. A no ser que tenga otra canción que diga Tres Corazones, pues ya nada más le conozco dos corazones. Quisiera tener dos corazones. Ese es el que conozco.
4: Buenas tardes, familia Candela. Para hoy, para el domicilio, es Londres de Nelson y sus estrellas. Y cómo olvidar de Ana Gabriel. Muchas gracias. Yo hago parte de la familia Candela.
2: De una, vea, de una, eso es de una. Tres corazones. ¿De dónde sacaría?

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1: La familia Candela sigue conectada y les recuerdo, son dos cancioncitas. Marce, Marcela del Cipre me pidió una sola canción. Marce, son dos canciones.
4: Hola, mi familia Candela. Hola, bendiciones.
1: Bendiciones para ti.
4: Para que me haga el favor y me coloque las canciones Amor Eterno de Rocío Dúrcal y la esa salsa de Sonido Bestial. Yo también pertenezco a mi familia Candela.
1: Listo, ok, oyentes de nuestra estación de radio que programan Salsita y Baladita. Mensaje de voz, todo el mensajito de voz, ¿vale? Todo el mensajito de voz. Vamos a ver qué piden por acá.
5: Buenas tardes, familia Candela, desde Palermo, Huila.
1: ¡Epa!
5: Para pedir un domicilio.
1: ¿Cuál?
5: Trampolín, el Gran Combo.
1: Sí.
5: Y amiga, y Armando, para saludar aquí a La Palita, El Lobo, Vidal, Frijol, Culebro. Yo también hago parte de la familia Candela.
1: Amiga de Armando. Padre de Armando, ¿cuál Armando? ¿Balada? ¿Eso es una balada? Amiga de Armando. Padrito, ahí sí quedamos groguis. Amiga de Armando.
6: Familia Candela, de Ricardo Arjona.
1: De los 60, 70, no se te olvide. Estamos en salsa y plancha. Tiene que ser de los viejitos. De los clásicos. Estamos de salsa y planchita, ¿vale?
7: Hola, buenas tardes. ¿Me puedes poner la canción La Gran Señora de Claudia de Colombia? Y Tu Ausencia de Pedro Royce. ¿Me puedes poner la canción La Gran Señora de Claudia de Colombia? Y Tu Ausencia de Pedro Royce. Muchas gracias.
1: La Gran Señora. Bueno, vamos a buscarla por acá. Tu Ausencia. Listo, vámonos con musiquita, óigala pues. Por acá, comencemos con esta. Comencemos con esta. ¡Eso!

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2: Pase que le llegue el domicilio de Candela. Oiga, pues, los oyentes sintonizados pidiendo salsa y plancha.
3: Muy buenas tardes, mi familia Candela. Les habla Mayerly desde Ojalá.
2: ¡Hola, Mayerly!
3: Mi Candela tiene que sonar.
2: ¿Qué?
3: De salsa.
2: ¿Cuál?
3: Que nunca me falte tu amor.
2: Que nunca me
3: falte. Y plancha, un amor tan grande. Del grupo Family.
2: Se le tiene.
3: Muchas gracias, que esté muy bien. Dios les bendiga.
2: Oh, con mucho gusto, Mayerly.
4: Hola, familia Candela, buenas tardes. Hola. Hoy debe de sonar en salsa y plancha. Esta noche quiero un brandy.
2: ¿Sí?
4: Y nada sin ti.
2: Oiga, pues, esta noche quiere brandy. No quiere y no mero brandy.

0: Familia Candela, por aquí tenemos un clasificado. Adalgisa Cubillos extravió sus documentos. Si alguien los encuentra, por favor, llamar a el 313-564-9455. 313-564-9455.
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1: Bueno, mi familia Candela, yo me voy despidiendo con esta canción. Terminamos música a domicilio. Ya viene a acompañarles a todos ustedes. Walter Fox en la 95.1 de J. Les dice chao. A las 5 de la tarde nuevamente estaré con todos ustedes.
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1: Señoras y señores, ¿cómo estamos? Saluditos muy especiales. Buenas tardes. Aquí estamos nuevamente retornando para llegarles, llevarles a ustedes a su sistema auditivo todo lo mejor de esos grandes éxitos y clásicos. Buenas canciones, buenos éxitos, buenas letras. Con cada uno de esos artistas para recordar en este momento, miércoles de Salsa y Plancha, como siempre. Cada miércoles es una cita para evocar recuerdos, para dedicar buenas canciones y para mezclar la salsa con esas canciones de plancha deliciosas, con las que aprendimos a enamorar, a desenamorarnos también, con las que aprendimos de pronto a cantar en esas noches oscuras, en esas noches llenas de pronto un torrencial aguacero y de pronto recordando a esa persona que se fue con alguna de estas canciones bonitas. Sí, claro, porque es que anteriormente, sí señores, se vivía eso, ese era el romanticismo, esa era la forma de vivir en pareja, de vivir el amor, de vivir el desamor también. Ahorita no, ahorita las parejas terminan, ah bueno, chao, nos vemos, si te vi no me acuerdo, hasta luego. Y ya al segundo día o a los días ya tiene otra persona y así sucesivamente, sí, eso es normal. Anteriormente no, anteriormente ya, o sea, se le dedicaban canciones a las personas, cartas de amor. Y a través de esas cartas salían muchos temas, muchas canciones y pues aquí están esas buenas canciones que nos acompañan en el día de hoy. De esta forma les damos la bienvenida a estas buenas tardes de Candela, Candela, Candela, Candela. Solo éxitos. Vamos de buena música, oigan esto. Aquí está Ildemaro. Desde el fondo de mi corazón te digo, mi amor, que de verdad te amo. Desde el fondo de mi corazón en Candela.

0: Esos clásicos bonitos, Luis, José Luis Perales. ¿Qué pasará mañana en Candela? Solo éxitos. Muy bien.
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0: Saludamos a esta hora, Fernandita está por ahí también, la gente de la Unión Valle. Isabel, saludos para Isabel. ALG dice por acá, Carmencita, Janier, Adal. Saludos cordiales a esta hora de la tarde. Seguimos acompañándoles en este excelente día, solecito, delicioso. Gran día para seguir disfrutando de la salsa de Miki Taveras. ¡Quiéreme, mi amor!

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1: Hay una canción muy bonita que nos la entrega el señor Marc Anthony, se llama Un Amor Eterno. Salsa deliciosa para seguir compartiendo con todos ustedes esta gran programación continua en estas tardes de Candela. Solo éxitos.

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0: 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Tenemos las 3 de la tarde y 5 minutos.
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0: lo que iba a hacer, mijo.
1: La Universidad de la Salsa, el gran combo de Puerto Rico. Y no hago más nada. Hay muchos en este momento que dicen, ya, yo ya hice lo que tenía que hacer, ya no hago más nada, ya me quedo aquí rasgándome la barriga un rato.
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1: Oigan, esta canción, vamos a seguir recordando grandes clásicos. No puede faltar de una programación de plancha, de salsa y plancha. Y en esa oportunidad, la plancha de Julio Iglesias. Esas canciones bonitas, esas baladas de antes. Se llama Con la misma piedra. Una muy buena canción, una muy buena letra para seguir de Salsa y Plancha miércoles en Candela.

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1: Ay, Juliana, qué mala eres. Esas Julianas son malas, Ave María. Yo he conocido unas Julianas que, ay, Dios mío. Mentiras, usted que es Juliana, no. Usted es buena gente, ¿sí o no? Avanzamos de más buena música para esta tarde deliciosa de miércoles, mitad de semana. 3:37 avanzamos con música. Se llama Fórmula 5 o Fórmula B, mejor. Eva María.

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1: Vamos a apostarle al amor. Clásicos de clásicos. Lola y Lolita Flores.

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Familia Candela, avanzamos en este excelente día perfecto. A través de Candela, Candela, solo éxitos. Grandes artistas se enfrentan en el día de hoy aquí en el Candelómetro de Candela. Como siempre, dos grandes figuras de la música están enfrentados en esta gran oportunidad. Así que óigalo muy bien, oyentes de la familia más grande de nuestro país. Porque en una esquina tenemos al señor Frankie Ruiz. Con La Cura y con muchas canciones, con La Rueda, Tú con Él, Desnúdate Mujer, Tú Eres Imposible Amor. Son buenos éxitos, son buenos temas que nos va a dar a conocer este gran artista. Nació el 10 de marzo de 1958, el señor...

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0: Canta muy bien, cantaba muy bien, Frankie, ¿eh?

Familia Candela, ahí está lo mejor de la salsa de Frankie Ruiz, el papá de la salsa. Por el otro lado tenemos a Amanda Miguel. La gran esposa del señor Diego Verdaguer. Sí, señoras y señores. Directamente desde Argentina. Nacida el primero de junio de 1956, ya. Ya cumplió los 70 años de edad, ¿eh? En Gaiman, Argentina. Una voz increíble nos acompaña en el día de hoy. Amanda Miguel es la otra invitada en la otra esquina del candelómetro de Candela.

Ahí están esas buenas canciones. Amanda Miguel se enfrenta a Frankie Ruiz. Ay, esto está duro porque esos dos artistas son muy buenos. Frankie Ruiz no se queda atrás, por supuesto, con esas buenas canciones que nos ponen a pachanguear, bailar y disfrutar. Vamos a ver si por esta o en esta oportunidad gana la salsa, porque es que hace mucho tiempo no gana la salsa. Y vamos a ver qué es lo que prefieren ustedes, los oyentes de la familia Candela. Frankie Ruiz o Amanda Miguel en el candelómetro de Candela.

0: Voten ya de una vez, 316-470-4083, familia. ¿Quién ganará en el día de hoy? ¿Quién se llevará ese podium number one? ¿Quién será? ¿Quién será? ¿Quién será? La persona que se lleve ese podium number one, ¿ah? ¿Eh? A ver, oyentes de la familia Candela, bendiciones también para ustedes. Por acá dice Diego, saluditos. Viejo Alex, ¿cómo estamos? Buenas tardes. Saludos a los oyentes de la familia más grande de nuestro país. ¿Activados?
1: Candela. Hola, okay. Buenas tardes. Mi voto es por Frankie Ruiz.
0: Voto por Frankie, listo. Frankie Ruiz, el papá de la salsa. John Jairo, buenas. ¿Cómo vamos?
2: Candela, buenas tardes. Desde aquí de San Jerónimo. Y nos vamos con Amanda Miguel, la mejor. Un saludo para mi esposa Lorena, que está al lado mío. Yo hago parte de la familia Candela.
0: Listo, saludo para su querida esposa entonces. Adri, buenas.
3: Hola, muy buenas tardes. Hablas con Adri. ¿Qué tal tu vida? ¿Cómo estás? Yo hoy me voy con Frankie Ruiz.
0: No, yo no me di cuenta que hablo con Adri. Esa voz es inigualable, Adri, por favor. O sea, ya uno sabe que con quién estamos hablando, con ese swing.
3: Y que siempre conectada con Candela, la mejor, gracias.
0: Listo, hola Lorena, buenas tardes.
4: Familia.
0: Hello.
4: Candela, hoy nos vamos por la plancha, nos vamos por Amanda Miguel. Un saludito aquí a mi esposito, que está haciendo locha, debe de hacer tanta locha.
0: Oh, eso de vez en cuando toca hacer locha, ¿por qué no? Claro. ¿Qué hubo, María Alejandra, qué más?
5: Buenas tardes, mi voto es por Amanda Miguel.
0: Listo, por acá, Lili, buenas.
6: Buenas tardes, habla con Liliana.
0: Hello.
6: Victoria. Mi voto es por Amanda Miguel, que tenga una excelente tarde hoy, desde la familia Candela.
0: Noelva, buenas.
7: Hola, buenas tardes, familia Candela, mi voto es por Amanda Miguel.
0: María Nelsi, buenas.
8: Buenas tardes, para participar en el Candelómetro, mi voto es por Amanda Miguel. Saludito a Lillo Gómez en el Amarillito y a Rosalía Gómez en Cartagena.
0: Frankie Ruiz está como...
8: Luego parte de la familia Candela.
0: Tiene los ojos llorosos, ¿por qué, Frankie, ah? No, tranquilo, tranquilo. Yo acá tengo a Frankie, acá lo tengo al ladito. Sí, es que él se me presenta, él me viene desde allá, desde el cielo y me dice... Espero hoy tener la suerte de ganar. Eso me dijo. 4:10 minutos, familia, están escuchando el Candelómetro de Candela.
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1: ¡Candela! ¡Candela! Aquí estás defendiendo tu género musical, tu artista favorito en esta hora de la tarde. Muy bien, familia. Nos vamos con más oyentes de la familia Candela. Siguen votando. Buenas tardes. Hola, María. ¿Qué más?
2: Hola, familia Candela. Muy buena tarde. Mi voto es por Frankie Ruiz. Me encantaría escuchar
1: muy bien
2: la canción Deseándote.
1: Deseándote.
2: Muchas gracias, familia Candela. La mejor.
1: Yo la canto, mire. Cada

0: ¿Ya la canté, vio? Ay, es que mejor dicho. Hola, Liliana, buenas tardes.
1: Buenas tardes, familia Candela. Mi voto es por Frankie Ruiz.
0: Listo. Frankie Ruiz. Ovidio, buenas.
2: Buenas tardes, familia Candela. ¿Cómo se encuentran en este día de hoy?
0: Muy bien, gracias, muy amable.
2: Hoy mi votico va para Frankie Ruiz.
0: Muy bien, eso. Por acá dice la 2, Amanda Miguel, ok. Jonathan dice Amanda Miguel, ok. Otro voto por acá. Diego, buenas.
3: Candelita, muy buenas tardes. Que pasen un feliz tarde. Y aquí de Velar, Casa Calda. Mi voto es por Frankie Ruiz. Y yo escucho Candela, solo éxito.
0: Muy bien. Hola, Nancy, buenas tardes.
4: Candela, buenas tardes. Mi voto es por Amanda Miguel. Yo también hago parte de la familia Candela.
0: Eso. Hola, Martica, ¿cómo estás?
5: Buenas tardes, Walter. Hoy yo, Martica, me voy por la salsa, ya sabes.
0: Eso. Muy bien. Yo personalmente hoy apoyo la salsa porque es que Frankie Ruiz es el papá de la salsa. Voto por Frankie Ruiz, mi voto dice Erika. Hola, Erika, ¿cómo estás, Erika? Muy bien. Ahí están los oyentes de la familia Candela. Hello, buenas tardes.
6: Buenas tardes, Candela. Frankie Ruiz, el papá de la salsa.
0: Muy bien. Alan, buenas tardes.
7: Familia Candela, buenas tardes. Hoy me voy por Frankie Ruiz.
0: Listo. Ay, ay, ay, esto está poniendo bueno. Está poniendo bueno. Juan Carlos. Juanca. Hábleme, Juanca.
8: Buenas tardes, familia Candela. Mi voto es para el mejor, Frankie Ruiz. Yo también hago parte de la familia Candela.
0: ¿Oíste? Viviana, buenas.
9: Muy buenas tardes con Viviana. Mi voto es por Amanda Miguel. Gracias.
0: Tú eres la rueda, yo soy el camino. Hola, caritas.
10: CJ, Dios me lo bendiga. Lo quiero mucho, mijo. Mi voto hoy es para Frankie Ruiz, familia Candela. Dios me los bendiga a todos.
0: No, pero yo no soy DJ, soy Walter Fox. Rodri, buenas tardes. ¿Cómo vamos? ¿Bien o no?
11: Familia Candela, buenas tardes para participar en el Candelómetro. Hoy de ganar el papá de la salsa.
0: Listo, compadre. Muy bien. Por aquí, Helen. ¿Qué pasó con Helen? Helen, ¿por qué borraste, ah? No seas así, hombre. No, todas las Helen son iguales. Todas. Ave María.
12: DJ, buena tarde.
0: Que viva la... Oiga, ¿en serio yo tengo la voz parecida de Jota o qué? Ya van tres personas que me dicen que de Jota.
12: La salsa, Frankie Ruiz.
0: Listo. Frankie Ruiz por acá, Mariluz, buenas tardes, hola Mari.
13: Hola Candela, buenas tardes. Mi voto es por Amanda Miguel.
0: Voto por Amanda Miguel, muy bien. ¿Quién más por acá? Sandrita, buenas tardes, Sandrita.
14: Hola, Candela, desde acá de La Unión. Ajá. Mi voto es por la salsita.
0: Frankie Ruiz. Hola, Rosita, buenas tardes.
15: Familia Candela, buenas tardes. Mi buenas. Voto es por Amanda Miguel, Rosita desde Apía.
0: Listo, Rosita desde Apía. Hola, Cristian, buenas tardes.
16: Buenas tardes, familia Candela. Mi voto es por Frankie Ruiz.
0: Muy bien. Más oyentes. Gloria, buenas.
17: Hola, familia Candela, mi voto es por Frankie Ruiz.
0: Ay, Dios mío, esto está poniendo pero color de hormiga. Hola, Luzmila, buenas.
18: Muy buenas tardes, yo voto por Amanda Miguel.
0: Listo, voto por Amanda. Luz Aleida, buenas.
19: Buenas tardes, familia Candela, mi voto hoy en el Candelómetro es por Amanda Miguel. Ay, yo también hago parte de la familia Candela.
0: Ay, Dios mío, ve. Alexander.
20: Muy buena tarde, familia Candela. Acá reportando full sintonía desde el kiosco Los Mascachocha en la estación. Yo les bendiga. Mi voto es por Frankie Ruiz.
0: Listo, más voto por Frankie Ruiz a esta hora. TNU.
21: Buenas tardes, ve.
0: El Tino.
21: Mira, yo también hago parte de la familia Candela.
0: Mira vos, ¿qué? ¿Cómo vas?
21: Por Franco Ruiz. Sabes que la salsa es lo máximo.
0: La salsa, sí.
21: Ya. También hago parte de la familia Candela.
0: ¿Vos sabes?
21: Candela.
0: ¿Vos sabes cómo es la vaina? ¿Cómo así que Helen me está diciendo es que me calle? Helen, hágame el favor, respete para que le respeten. Helen, ¿qué pasó? ¿Por qué me borró? Ah, no, usted sí, mija. No, no, no.
22: Muy, pero muy buenas tardes. Y mi voto es por Frankie Ruiz. Sí, señores. Cordial saludo para todos los integrantes de la familia Candela 95.1. Frankie Ruiz. Chao.
0: Muy gracias. Bien, muchas gracias. Martín, buenas.
23: Buenas tardes, Candela. Mi voto es por Amanda Miguel. Dios los bendiga.
0: Muchas gracias. Ya casi termina. Ay, ay, ay. Uy, no, espere. Hay muchísimos oyentes de la familia Candela que están ahí votando.
24: Hola, buenas tardes, familia Candela. Walter Fox. Mi voto es
1: por Amanda Miguel.
0: ¡Ay! Esa María Eugenia está que se muerde los labios. Carmen, buenas tardes.
2: Hola, Walter, buenas tardes.
0: Hola,
2: mi
0: Carmencita.
2: Voto es por Frankie. Salsita, esta, porfa. Gracias.
0: Salsita deliciosa, muy bien. José, ¿cómo vamos? Buenas tardes. Ah, pero primero este.
3: Buenas tardes, familia Candela. Desde La Unión, mi voto es por el papá de la salsa, papito.
0: Papito, claro que sí, así es que es. ¿Sí o no?
3: El papá de la salsa, Frankie Ruiz.
0: Muy bien, muy bien. Martica, buenas.
4: Buenas tardes, familia Candela. Mi voto es por Frankie Ruiz.
0: Listo, calisto. Marcela dice, hola, familia Candela. Mi voto es por Frankie Ruiz. Marcelita, gracias. Marcelita, la de los ojos bonitos. Hola, Beatriz, ¿qué más? Buenas tardes, Candela. Desde Zaragoza, por la salsa. Yo también hago parte de la familia Candela. Listo, voto por la salsa aquí. ¿Quién más? Ya que ahí terminamos. María, Marina, buenas
24: saludos,
0: tardes.
24: Candela, mi voto es por Amanda Miguel.
0: Eso, por acá, listo. María Eugenia de la Risa. Andrea Arenas, buenas tardes. Familia Candela, mi voto es Frankie Ruiz. Rica salsita, muy bien. Y ya, terminamos. Muy bien, señoras y señores. ¡Al fin! ¡Ya era hora! ¡Ya era hora! ¡Uy, casi que no gana la salsa! ¿Ah? Casi que no gana la salsa. ¿Hace cuánto tiempo? Hace más de 3 años que no ganaba la salsa. ¿Eh? Esta vez ganó la salsita de Frankie Ruiz. 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Tú sabes, quiero llenarte.

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0: 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Son las 5 de la tarde y 6 minutos.
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1: Miércoles, oye.
2: Miércoles de salsa y plancha, compañero.
1: Miércoles de Sintonía de Locura, salsa y plancha en esta hora de la tarde.
2: Epa, bacana, hombre.
1: ¿Y entonces de Jótica bien o no?
2: Bien, hermano, pues por aquí disfrutando del clima, hoy está viendo como un clima chévere.
1: Sí.
2: Pero está un poquito apagado porque sí, le mermaron como la luz.
1: Le mermaron la luz, sí, yo creo que es que el recibo está llegando muy
2: está
1: caro.
2: Está llegando muy caro, bueno, por esa situación. Llegan y le mermaron y no, está llegando muy caro.
1: Sí, no, pero como ahorita ya de igual forma se está utilizando muchos paneles solares, entonces también se está sosteniendo de esa forma.
2: Claro, ya, próximamente panel solar.
1: Muy bien, familia Candela, bienvenidos a Sintonía de Locura en esta excelente tarde deliciosa de miércoles. Como siempre, salsa y plancha, la mejor combinación.
2: Ah, eso es una belleza, hombre, salsa y plancha, eso es un deleite para los oyentes de la familia Candela.
1: Ave María. Así que preparados de una vez, oyentes. Familia, ustedes van a participar en el 316-470-4083. Envíen saluditos, si quieren saludar a alguien también lo pueden hacer.
2: Claro, no solamente el programa donde ustedes participan, interactúan y participan también en el tema del día, no, también saluditos.
1: Y además también saludos de cumpleaños, si de pronto alguien está de cumpleaños, lo también pueden hacer también. Pueden enviar esos saluditos de cumpleaños y aquí les hacemos homenaje bien bonito también. Opinamos sobre el tema del día, la pasamos bacano y disfrutamos. ¿Listo? Eso es.
2: Así es, sencillo, breve. Y sin tanto,
1: fácil y sin tanto papeleo.
2: Me dice aquí el compañero.
1: Fácil, rápido y sin tanto papeleo.
2: Epa.
1: Ave María, papito, cantale con ganas, con emoción, con esta canción.

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2: Bueno,
3: sí, señor.
2: ¿Qué encontró en el celular de su pareja?
3: Uy, jue madre. Esto pone candente. ¿Qué encontró su? Sí, porque normalmente pues hay muchas personas que tienden a revisar el celular de la pareja para ver qué encuentra. Ajá. Sí, qué cositas, de pronto fotos de alguna chacha, algún chacho por ahí.
2: Conversaciones.
3: Conversaciones de pronto comprometedoras. Uh-huh. O simplemente entró y encontraba conversaciones con los amigos, algo normal también, te puede decir. No, mire que yo entré y encontré una conversación con una amiga, pero pues normal, era una amiga. Le pidió que se quedara con él en la noche. Toda la noche, pero ahí decía que no le tocó absolutamente nada, entonces que fue solamente una amiga, entonces bien, está bien.
2: Normal.
3: Sí, normal, o sea, eso pasa. Yo una vez me quedé con una amiga, me quedé yo con la esposa de un amigo en una misma cama.
2: La esposa de
3: un amigo, en la misma cama.
2: ¿Y el amigo suyo también ahí?
3: No, el amigo estaba en otro lado. Y me pidió que para que ella no se quedara sola o algo, entonces yo la acompañara. No. Y ella se quedó en mi apartamento, en mi cama, conmigo. Porque ella también era amiga mía. Mm. ¿Sí? Pero, parce, yo creo que muchos no me van a creer, pero no pasó absolutamente nada. ¿Por qué? Porque yo no veo a las mujeres de mis amigos, no las veo con esa...
2: Como con esos ojos.
3: Exactamente, ¿sí? Puede estar muy bonito y todo eso, pero no, o sea, respeto total y no le toca un pelo.
2: ¿Y ella qué?
3: No, también, obviamente, también. O sea, no.
2: En su sitio.
3: Sí, todos los dos en su sitio y todo eso, y no, porque es que éramos muy buenos amigos, ¿sí? Entonces no había como ese, ¿cómo se dice eso? Como esa malicia de pronto, esa vaina en la cabeza, ¿no? Éramos amigos y ya, y nos quedamos ahí. Normal. Eso sí había un frío, el berraco, porque eso fue vía La Calera en Bogotá. Uh-huh. Eso fue vía La Calera. Uy, pero qué vaina para hacer frío. Teníamos cobijas de esas bien gruesas.
2: De para el tigres.
3: No, de las térmicas. Y ni así. Y nos tocó abrazarnos. Pero fue la única forma, digamos, de darnos calor. Sí, pero es hasta ahí, nada más, chao.
2: Ya. Claro, sí, y ya.
3: Y listo, y nada más. Pero ¿por qué entramos en el tema? Ese no es el tema del día, ¿sí o no?
2: No, es que usted se fue hasta allá. No tenía nada que ver.
3: No tenía nada que ver con el tema, como sí, cosa rara. No. Otra vez hablamos de tanta vaina.
2: Oiga, no.
3: De tanta cosa que...
2: Apenas que usted me venía a decir, yo apenas vengo a caer en cuenta, pero que...
3: Sí.
2: No tiene nada que ver.
3: Pero son cosas bacanas, son experiencias chéveres. Porque como estamos hablando de qué es lo que encontró en su celular y de conversaciones, entonces de la conversación, ahí se metió a la vaina. ¿Sí? Por eso fue que llegué allá.
2: Sí, es verdad. ¿Sí? Bueno, pues, qué raro, ¿sí? ¿No? Sí. Oyentes de la familia Candela, pues ese es el tema del día. Los invitamos para que participen.
3: No, pero el tema del día es este. ¿Qué encontró en el celular de su pareja? O para que no me confunda la gente porque puede estar pensando...
2: ¿Qué encontró en el celular de su pareja? ¿Qué encontró por ahí? ¿Qué cosa extraña que usted como que...?
3: Normalmente, en el celular de la pareja, si de pronto hay la famosa infidelidad, ¿sí? Se encuentran fotos, se encuentran pantallazos, o de pronto se va directamente pues al WhatsApp, que es donde normalmente pues se comparten vainas. Pues la persona que de pronto quiere averiguar un poquito sobre si la pareja de verdad le es fiel o no.
2: Claro. ¿Sí?
3: Que no debería pasar, que no debería hacer eso nadie, ¿no? Porque pues de igual forma es de modo personal.
2: Privado.
3: Privado, pero...
2: La curiosidad mató
3: al gato. Pero la curiosidad mató al gato, exactamente. Ahí están oyentes de la familia Candela. Usted verá, ahí está.
2: Para que nos saluden. 16-470-40-83, está chévere el tema del día.
4: Alfredo, ¿por qué nunca me dices piropos?
5: Ok. 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
4: Ay, ¿en serio? ¿Y por qué?
5: Por lo redonda que estás, te estás poniendo.

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1: Solo miércoles de salsa y plancha en Candela 95.1. Tarde sensacional para seguir viviendo la magia de la música. Usted que ríe, viejo, men.
2: ¿Ah? Un chiste buenísimo que lo va a contar ahora, lo va a ver morir de la risa.
1: Pero ya está guacado de la risa. Está, ay, no, está defecado de la risa.
2: No, ese chiste está muy bueno. Le voy a tomar una foto para que no me olvide. Mínimo de me olvida.
1: Sí, sí, sí. Muy bien, oyentes de la familia Candela, ustedes opinen entonces en el 316-470-4083. Por acá dice, ¿cómo así? Eliana. Saluditos para Eliana. Dice, encontré la otra. Y ya.
2: No, ah, Eliana. No, sería.
1: No, Eliana, sí, ve. No, Eliana no está
3: jugando. Un saludo para Eliana. Y le faltó fue argumento.
1: Cemento, cemento.
3: La verdad con esa historia. Yo le digo, lo lamento. No, ¿qué es eso? No, no. Ponete seria.
1: Oiga, sí, no, Eliana.
3: No.
1: O sea, solo, y eso fueron, mire, encontré la otra.
3: ¿La otra qué, mamita?
1: La otra que puede ser la otra...
3: La otra...
1: ¿Qué? La otra letra que le faltaba al te amo.
3: No, le encontró, por ejemplo, la otra...
1: La otra media.
3: A es.
1: Sí. Encontré la otra... La otra parte de mi vida. Sí.
3: Cualquier cosa, pero es que...
1: Es que encontré... No, pero no escriba, Eliana.
3: Ah, ponete seria, Eliana.
1: No, Eliana, sí.
3: No,
1: Eliana. Ay, Dios mío. ¿Por qué las Elianas de hoy en día?
3: No.
1: Mira, ella
3: me preguntaron. Ahora coloca la otra, ¿qué? Y ella dice... Esa misma. O dirá, la otra que, la otra parte.
1: Encontré
3: tan
1: la parte
3: explícita de Eliana. Sí, sí. O sea, ella se toma el tiempo para decir las cosas.
1: El chisme completo, pues, estaba casada y buscando, encontré la otra mujer y se divorció de mí, se casó con ella.
3: Se divorció de ella y se casó con la otra.
1: Hagamos un minuto de silencio por el alma. Oiga, no, ¿en serio? Ay, jue madre.
3: Complicado. Con razón no quería decir nada.
1: Sí.
3: No, antes nosotros, hermanos, imprudentes.
1: No, nosotros de imprudentes ahí todo, ¿eh? Ah, pero es que la imprudencia en nosotros es el matiz de nuestras vidas.
3: Claro, porque es que nosotros, si no metemos la cucharada y si no preguntamos y no chismoseamos, entonces... La gente como que no le va a poner ese sabor, esa expectativa. Entonces nosotros preguntamos, nosotros chismoseamos y la gente, ay, pero como preguntan y sí, tal. Sí. Pero mire que tiene resultados. Claro. Donde nosotros no digamos nada, Eliana no dice.
1: No, pues
3: nada.
1: Claro, simplemente, ay, ¿qué tal? Ah, listo, sí, Eliana, gracias, muy amable, chao, vamos con otro. Y así, no, es no. Que tenemos que averiguar. O sea, tenemos que escudriñar así como bien al fondo, ¿sí me entiende, mi socio? Así como tal y si vives escarbar hasta llegar al fondo de la situación.
3: Es verdad. Los oyentes de la familia Candela, sean más explícitos a la hora de contar la historia.
1: Ella está escribiendo y borra, escribe y borra, escribe y borra. ¿Qué estará escribiendo ella? Mire, ahí en serio, tanto rato solo para enviar un sticker. No, Eliana, ponga de seria, hola.
3: No, Eliana, sí. No, mira, vamos con otro oyente.
1: Mira, ella me la montaron, pues, a mí.
3: Vamos con otro oyente, miremos otro oyente mejor, un oyente de la familia
4: Candela. Candela, buenas tardes.
1: ¿Qué hago, compadre?
4: En mi opinión... El celular no es que sea privado, ¿cierto?
1: Sí.
4: Pero pienso que si hay confianza, no tiene la necesidad de coger el celular a uno. Entonces, pues, así como el dicho que usted encuentra.
1: Ah, eso sí es verdad.
4: Y no necesariamente tiene que ser algo malo, que uno está haciendo algo malo, ¿cierto? Porque puede ser una amistad, puede ser una foto de algo, puede ser que le compartieron una foto y uno no borró, sí. O alguna cosa.
1: Sí, claro, las amigas le pueden compartir fotos a uno bien, bien chéveres, bien bonitas, bien agradables, a la mente. Sí, las amigas le pueden a uno compartir muchas fotos chéveres. ¿Cómo es la, mi amor? Estoy pensando en ti. Sí, hola mi vida, ¿cómo estás? Mira, ¿te gusta esta foto? ¿Te gusta cómo estoy? Pero eso es de una amiga, obviamente, ¿sí? Porque las amigas pueden hacer eso.
3: No, y es que el teléfono, vea, por el teléfono se han perdido muchas relaciones, hermano. Por esa situación.
5: Sí, es verdad.
3: Por el cuento de las fotos, por el cuento de que la infidelidad.
5: Ay, Dios mío, la infidelidad. Cosa tan bárbara.
4: Entonces,
6: no pasó absolutamente nada. ¿Por qué? Porque yo.
4: Puede que pase, como puede que no, ¿cierto? Pero sí, el que busca encuentra.
1: Eso es verdad. El que busca encuentra.
3: Es verdad, es verdad. El que busca encuentra. Y el que encuentra busca. No.
5: Exactamente, el que encuentra es porque está buscando. Y el que busca sigue está encontrando.
3: Uh-huh. Y eso pasa mucho. En muchas ocasiones, pues llegan y cogen el celular por. Así un momentico, y con el celular cuando pillan una foto.
5: No, y que le dicen a uno, amor, ¿me prestas el celular para tomarme una foto? Y es que usted no tiene celular. Ay, no, es que la cámara de tu celular es más bonita. Y uno dice, téngalo a ver. Y uno detrás de ella, esperando que, no va a meter allá. Y ella como de reojo mirando a ver en qué momento uno se descuida, para pum, de una vez, pum, detrás. Y es que son rápidas, son profesionales, y la cogen y le mira de una vez, tan. ¿Quién es Camila? Ay, no, el que estaba tomando una foto. ¿Quién es Camila? Se lo digo de una vez. Yo ya lo sé, pero necesito que usted me lo diga.
3: ¿Quién es?
5: A ver, necesito que usted mismo con sus propias palabras me confiese.
3: Esa Camila, yo sí sabía.
5: Y lo peor, ¿quién es esa vieja que no hay que? Y ellas no saben nada, pero le dicen a uno que sí saben y uno lo hace caer a uno.
3: Con tanta seguridad.
5: Amor, es que tal cosa, es que ella es solamente una amiga. Sí, ¿qué? ¿Y por qué le está enviando esas fotos? ¿Cuáles fotos? Mentira, no le está enviando nada ni nadie, ella solo por sacarle la. ¿Ah? Así son. Mal de mente, y son tramposas, y huepucha.
3: Hablando de cosas. Pero mamá, yo esa noche no estaba tan borracha. Ay, mija, ¿cómo que no? Si lloraba por su novio delante de su marido.
5: Uy, qué boleta.

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2: Bueno, escogimos un mismo artista para hacer esta contienda y es con uno de los grandes. Si supieras, Willy González en Candela. Esta es la mía de J.

0: Ahí está, Doble Vida, Willy González. Y Si Supieras, que es la canción de DJ, Si Supieras, de Willy González también.
1: Oiga, es que el romanticismo que tiene Willy González en las canciones.
0: Uy, sí, bastante.
1: Sentimiento.
0: Bastante, bastante.
1: Suele ahí un poquito, poquito.
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0: Uy, qué canción sotas. Dos canciones muy bonitas, la verdad, Si Supieras. Y me encanta cómo inician las canciones, ¿no?
1: Cierto, las dos.
0: Miren
1: las
0: eso.
1: Dos.
0: Y ahora esta. Ay, parce.
1: Es un poquito
0: eso es...
1: más rápida, ¿no?
0: Sí, sí, sí, un poquito más rápido, pero de igual forma es que inician espectacular, ¿eh? De una lo conquistan a uno, muchachos. 5:48 minutos, familia Candela, Candela, solo éxitos. Muy bien, qué bueno seguir compartiendo con ustedes en esta hora de la tarde. ¿Qué dirán los oyentes de la familia? A ver, le preguntamos a ustedes qué opinan sobre el tema del día. Muy buenas tardes.
3: Bahú, bahú.
0: Éramos ok. Muy buenos amigos. Le entendí perfectamente.
1: ¿De qué? Que él se cree pájaro.
0: No, él se cree búho.
1: Ah, sí, sí.
0: Y el búho es un animal muy bonito, ¿no?
1: Sí.
0: Bueno, no quiero decir que el señor el sea bonito.
1: Cuando él está mirándole la foto de estado.
0: ¿Eh? Ay, sí. Sandrita, mira. A los especiales a esta hora para Andrita, que nos acompaña. Ahí es donde se dañan las relaciones, ¿oís? Sí, se dañan las relaciones, pero porque vos empezás de unas a mirar el celular del otro, de la pareja. Entonces, ese tipo de cosas, como que, no sé, de pronto te encuentran con cosas que no estás... De pronto ya estás buscando, pero no estás como preparado para recibir esas noticias, ¿oís? ¿Sí o no?
1: Claro, lógico. O sea, si usted pone a buscar y busque y encuentra, ahí es donde dijo, pucha, ¿qué pasó aquí?
0: Ay, sí.
1: Nunca lo esperaba.
0: Exactamente. Ahí está el soldado firme en primera.
4: Hola, pues que somos familia Candela. El día de hoy debe sonar Salsita, Grupo Niche, Cielo de Tambores.
1: ¿Cómo así? ¿Ah?
0: ¿Perdón?
1: Lo sube más temprano.
0: ¿Usted de qué está hablando, ve?
1: ¿Fue más temprano o qué?
0: No, lo vio a las 5:31 minutos de la tarde.
1: No, ¿cómo así?
0: No, ¿qué pasó, soldado? ¿Ah?
4: Bueno, vale, cabo. El tema del día de hoy. Esa le pasó a un amigo en el batallón.
0: ¿Un amigo? Sí, ¿cómo no?
4: Para la casa de la hermana. Él tenía un sobrino más o menos de 15 años, el cual tenía un computador. Él se trajo la esposa. Se trajo la esposa y la esposa quería meterse al correo de ella, al Facebook. Y entonces el sobrino le prestó el computador.
0: Ay, ay, ay.
4: Okay. Y cuando ella terminó, el sobrino llegó y le dijo, cerrémoslo así, así. Y le cerró supuestamente la ventana del Facebook de ella.
0: Sí.
4: Al otro día el sobrino llamó al tío y le dijo que si podía ir, pero que no se fuera a enojar por lo que iba a ver.
0: Ay, hijo de plata.
4: Cuando llegó, le mostraron el Facebook de la esposa abierta.
1: La esposa estaba abierta.
4: Cuando miró conversaciones con un tipo de Bogotá.
0: La esposa estaba abierta.
4: Era como del magisterio, algo así de allá de Bogotá.
0: Claro, tenía más platica.
4: Cuando que la señora del compañerito
0: sí.
4: iba hasta Bogotá a veces por allá con el tipo.
0: Y apuesto que le decía que le iba a visitar a la mamá.
4: El de los dos. Porque él ahí mismo se fue para allá, ay, donde la mujer a ponerle de tropel por eso.
0: Ay, hijo de plátano.
4: Porque somos de la mejor familia, ay. Candela.
1: No entendía que ella iba a ver el ministerio a él.
0: Mío, pero y sobre todo de agricultura, papito.
1: Simplemente.
0: ¿Para que le sembrara la yuca? Ay, chuchi.
1: Ay. La pillaron ahí.
0: La pillaron
1: y con se iba para Bogotá el ministerio.
0: A ver, el Ministerio de Agricultura, papito. Ay, son cosas que pasan en el barrio fino, papito. Ay, ¿eh? No. ¿Sí, yo? Ay, a mí una vez me pasó también con...
1: No,
0: a un amigo. Por allá un amigo muy lejano, la verdad, le pasó también algo muy similar. Sí, muy similar, pero no le voy a contar la historia. Ah, bueno. Porque no, el amigo me dijo, me hizo prometerle que no le iba a contar a nadie.
1: Le iba a contar, ¿no?
0: Sí, entonces yo soy muy buen amigo, entonces no le voy a contar a nadie. Pero sí le pasó a un amigo.
1: Ah, ya fue. Cosas que pasan.
5: Cosas que pasan en Barrio Fino, papito. Ay, qué cosas tan berracas, vale. De verdad. ¿Qué le pasó para allá, papito, en Bosté, vale?
6: Es que... Mami. ¿Quién es mi papá? Ay, mi amor, en esa fiesta y con esa borrachera, agradezca que no está ladrando.
0: Uy, no me crea tan pendejo. No, viejo, estás muy... Aquí están los temerarios. Me estoy enamorando. Para quienes se están enamorando, dediquen esta canción.
1: Qué bonita canción.
0: Llámela de una vez y dígale, me estoy enamorando de ti.
1: Pero perdíame.

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3: Muy bien, familia, avanzamos en esta hora de la tarde. Deliciosos saluditos a Sandrita. Andrea también está por acá, el soldado. Saludos para TNO. Dice acá TNO, ¿qué es que? ¿Tino será?
4: TNO.
3: TNO, Tino. Solo en cines. Saludos a Fernando Ficar. Saludos a Andrea Arenas. A María Eugenia también está por aquí. Saludos a Mónica también. Hola, Moni. La Crespito Locos. Saludos a Moni. Saludos a Beatriz también. Saludos a Marcela en el Ciprés también. Martica también está. José Albeiro. Fernandita. Seducea, algo así. Saluditos a Fernandita, beso todo inmenso para ella. A Martís también, abrazo rompecostillas. A Helen también está por ahí. A Helen fue la que cogimos de parche ahorita, ¿sí o no?
5: Yo no me acuerdo.
3: Sí, Luz Aleida, Alexander. ¿Quién más quiere que lo saludemos de una
5: y
3: vez?
5: Y también, ¿quién quiere participar con el tema del día? Que está chévere, hoy el tema del día está muy chévere.
3: Sí, sí, sí.
5: Que nos cuenten historias, que por ejemplo, el soldado contó una historia que no...
3: Está chévere, muy bacana.
5: Está muy buena. Está chévere.
3: ¿Qué encontró en el celular de su pareja? Yo no encontré en el celular de mi pareja, pero sí en el de una amiga una vez.
5: Sí, ¿qué encontró?
3: Resulta que ella me pidió el favor, eso fue hace muchos años, me pidió el favor que le pasara música porque yo tenía hartísima música en el computador. Entonces, ella me dijo, ay, Walt, por favor, ¿me puedes pasar música?
5: ¿Ya hablaba así?
3: Sí, hablaba así como así. Y yo, claro, mi bebé, yo te paso música.
5: Ah, y usted también le
3: yo, señor. Obviamente, porque tengo que hablar el mismo idioma de ella.
5: Ah, claro.
3: Entonces, yo, claro, pues sí, entonces, dame tu celular y tal. Y conectamos al celular para pasarle la música, porque cuando eso era así, tocaba conectar el celular para pasarle la música de computadora a su celular. Tan yo abriendo, mirando una carpeta, vio algo así, a ver, pum. Y no sé, me dio clic en alguna vaina ahí. Cuando
5: se abrió
3: el universo, ¿qué le digo yo? El
5: para
3: universo,
5: usted.
3: El universo para mí, sí. Cuando ¡frum! Y yo, mamita, ¿ah? Le encuentro el arsenal. Señoras y señores, videos, fotos de todo lo que usted puede imaginar.
5: Ay, fue pucha.
3: Y yo, no, tengo que cerrar esto ya. Y no me cerraba.
5: No,
3: qué raro. No me cerraba. Y yo, dele clic. No, tan raro. No, de una vez se me trabó.
5: Se bloquea ese.
3: Sí, se bloquea en ese preciso. Y yo, mirando para atrás a ver que no vaya a venirla. Que no vaya a venir ella. Ay, que viene aquí yo rogando. Y yo, espere a verle. Se bloqueó el computador para yo salirme de ahí, pero no se bloqueaba para yo darle clic a las fotos y los videos.
5: Ahí mismo ellas se abrían.
3: Sí, ahí se abrían. Tan raro, ¿no?
5: Y reproducían y
3: todo. Y reproducían y todo eso, claro, entonces...
5: ¿Usted no intentó desconectar el computador?
3: No, ni por el chiras yo hacía eso. No, porque no hay que meter el computador.
5: Ah, claro.
3: ¿Vos te imaginas después quién me paga el computador? ¿Por hacer un favor? No, ¿cómo le ocurre? Ah, no, me tocó sacrificar y yo dije, no. Tengo que sacrificarme. Y trataba como de mirar la forma de salirme de ahí. Pero hay algo que no me dejaba. Miré como unas 500 fotos más o menos. ¿Sí? Y alcancé a ver como unos 20 videos. Porque ella se fue para allá, yo no sé, a hacer una vuelta, ¿qué tal? Pero no fue mi intención, ¿sí? No, eso no lo quería hacer porque yo es mi amiga, ¿sí?
5: Claro.
3: Es una amiga.
5: Además, ella le pidió un favor.
3: No, sí, yo me pidió el favor y yo quería darle el favor, mamita. Después de verle eso, yo dije, ay, yo quiero hacerle el favor. O sea, quería hacerle el favor de pasarle la música. Pum, de un momento a otro, entonces ya, después de que miré toda la foto, entonces de una vez, pum, lo...
5: Ahí sí cerró.
3: Sí, tan raro.
5: Ya terminó de ver la foto.
3: Tan raro, y sí, pum, de una, un solo clic y ta, ya cerró de una vez.
6: Tan raro.
3: Y ella llegó y ella entró de una vez. ¿Y cómo va, ay, cómo va el Waltercito? Y yo, no, muy bien, muy bien. Ahí está pasando. Mentira, yo no había pasado nada todavía porque se me había trabado el computador.
6: Ah,
3: se me trabó el computador. Entonces, ay, en ese momento yo dije, ¿en dónde te lo meto? Intros. O sea, las
6: canciones.
3: Las canciones.
6: Carpetas,
3: sí, ¿no? ¿En qué carpeta o algo? Ay, no, ármame una carpeta acá, que ta. Ten cuidado porque por ahí tengo cosas que no quiero que mires. Ah, no, no, no, tranquila, tranquila, que yo ya le armé la carpeta.
6: No, va a poner.
3: No, no, no, ¿cómo le ocurre que yo me iba a poner en esas a mirar? No,
6: fue un
3: no,
6: accidente.
3: No, no, no, cosas. No. Hay que respetar para que lo respeten.
6: Respeten.
3: Cosas que pasan en el barrio fino, papito.
6: Así como hablaba su amiga.
7: 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Mi amor, le vamos a poner el chavo. Uy, ¿chavo? ¿Por qué el chavo? 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

¿Qué canción, Sota, si supieras? Y esta es la de Walter Fox, Willy González, Doble Vida. No sé por cuál vota, 316-470-4083.

0: Ahí están esas dos canciones, Doble Vida, Si Supieras. Willy González se hace presente en el día de hoy. Ustedes votan entonces de una vez en el 316-470-4083, familia.
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0: Oiga, señor. Oiga, ¿a usted de casualidad le llegan, digamos que, llamadas cada rato a su celular?
2: Cada rato, no solamente llamadas, mensajes.
0: Mensajes, sí o no.
2: Vea, por ejemplo, hoy me llegó un mensaje. A usted se le ha vencido el seguro de la moto, yo no sé qué, yo no sé cuánta, de referencia tal, tal, tal, con la placa tal, yo esa moto no la tengo.
0: Sí, tan raro.
2: Y cada rato llega.
0: Sí.
2: Vea, en estos días me sucedió, y eso fue real, que yo estaba esperando un paquete del famoso Temu.
0: Sí, sí, sí.
2: Y entonces resulta que me apareció un mensaje, me llegó un mensaje, me dijo, su paquete ha sido devuelto. Por favor, diríjase a este link de una empresa muy conocida.
0: Ajá.
2: Para que verifique qué sucedió.
0: Claro.
2: Yo me metí ahí, pero entonces, como me queda cerquita de la emisora, yo fui.
0: Prefirió ir a...
2: Sí, yo fui y entonces mostré, mire, lo que pasa es que me llegó esto. Ah, no, eso es una estafa.
0: Ajá.
2: Nosotros no mandamos ese tipo de mensajes.
0: Claro, no,
2: y me dijo el... es más, esa página que usted vi no es la de nosotros. La de nosotros es de otro color.
0: Ah, vea pues. Como lo hacen caer. Claro, entonces la idea de ellos, el propósito de ellos es que uno le dé clic. Solamente ese link.
2: Yo ya le di clic de tiempo. No, pero no me ha pasado nada. No, yo creo que de pronto más que todo es como para que dé más información.
0: Sí, pero dándole clic es como permitirle el acceso total a su celular.
2: No diga eso.
0: No, sí, es que toca decirlo porque es la realidad, lamentablemente.
2: O sea que ellos ya tienen acceso a mi celular.
0: Sí, cada vez es preferible que usted haga lo siguiente, reinicie su celular cada vez que pueda, ¿sí? De pronto usted siente que no sé, le están llegando muchos mensajes o muchas llamadas, reinicie su celular. Perdón, su celular, reinícielo. ¿Sí? Haga, lo apaga y lo vuelve a prender.
2: Sí.
0: Eso hace que se le corte inmediatamente, digamos que las probabilidades a esas personas que tienen una conexión ya con su celular. ¿Sí? Porque a veces, por ejemplo, hay cosas que en el Facebook le aparecen. Que uno dice, ve, ¿esto qué? Yo no publiqué esta vaina. Claro, son personas que están colocando los links desde el Facebook de uno para que un familiar, un amigo pueda darle clic también. Y ahí de una vez.
2: Y me imagino que le acceden a las cuentas a uno.
0: Exactamente. Entonces acceden a todas las cuentas, a las cuentas de WhatsApp, todas las cuentas de redes sociales e incluso a las cuentas bancarias.
2: Me asustó usted, amarito, la plática, ¿eh?
0: Por eso es importante verificar siempre. Siempre la verificación en dos pasos es sumamente importante también, ¿sí? Tener la verificación en dos pasos para que de esta forma entonces, digamos que se le hace más complicado a esa persona poder acceder a la información.
2: No, verificación ahí tengo todavía los 10 mil pesos.
0: Ah, bueno, gracias a Dios. Menos ahí mal. Yo dije, no, le pierdo los 10 mil, papi, después con qué come. Activa siempre esta opción en todas las redes sociales y en aplicaciones de mensajería para blindar tus cuentas. Desconfía en los enlaces extraños, lo que estamos hablando ahorita. Desconfiemos en los enlaces extraños. Nunca hagas clic en vínculos enviados por Messenger o por correos electrónicos que muchas veces, oiga, le dicen a uno. Oyentes de la familia Candela, le dicen a uno, la entidad o el banco, yo no sé qué, le otorgó un préstamo de tanto, haga clic aquí para reclamarlo.
2: Puro cuento.
0: O el gobierno de Colombia envía el bono solidario tanto, haga clic aquí.
2: Ah, eso es puro cuento.
0: Eso es puro cuento. ¿Sí? No haga clic en ningún link. Porque eso hace que se le vaya la cuenta a otro lado.
2: Hablando de estafas también, se presenta que en estos días lo vi en internet y entonces decía que, por ejemplo, si ya le llegó una plata.
0: Sí.
2: Le llegaron 500 mil pesos a Nequi, digámoslo así.
0: Ajá.
2: Y entonces usted dijo, pucha, llegó.
0: ¿Y de dónde?
2: ¿De dónde? Entonces resulta que usted lo llama y le dice, venga, lo que pasa es que por error le mandé esa plata. Resulta, pasa y acontece que esas personas tienen sus datos. Usted sabe que los datos de uno se los consiguen en bancos. Bueno, no sé cómo hacen y sí. Ellos tienen... No,
0: ellos clonan la base de datos de muchos bancos.
2: Entonces resulta que ellos prestan plata a nombre suyo. Ajá. Esa plata que le llegó a usted es porque se la prestaron, ¿sí o no?
0: Ay, güey, madre. Sí,
2: le prestaron esa plata, entonces resulta que ellos le dicen a usted, ay, déjeme esa plata, es que me equivoqué, hágame ese favor, y resulta que esa plata se la prestaron, hicieron un préstamo a nombre suyo, y entonces ellos quieren que le devuelva la plata, y entonces ya queda embalado también.
0: Exactamente, queda embalado. Y después le empiezan a cobrar y después le empiezan a amenazar.
2: Exactamente.
0: Ay, que yo ya conozco su hijo, su hija estudia en tal lado, entonces, claro, le conocen toda la historia, entonces ahí está. Hay que estar pendientes. Por ejemplo, las contraseñas. Las contraseñas también debemos de tener contraseñas muy robustas, ¿sí?
2: Que estén... Yo tengo una contraseña gorda, sí.
0: Gorda, bien gorda. Robustica. Con agarraderos sexuales, papito, así bien rico.
2: Eso.
0: Oiga, una contraseña que venga números, letras... y ¿cómo es que llaman estos?
2: Símbolos.
0: Símbolos, ¿sí? Que venga todo eso y que esté extraña, la verdad. ¿Para qué? Para que tenga mayor dificultad de poder ingresar. No compartan ningún código también, ninguno de los códigos. Que de pronto algún código de NEC o algo, que códigos también que tienen ahí, no los compartan a ningún lado, a nadie. Todo esto y más. Hay que estar muy pendiente porque ahorita sí. Está al acecho todos los mecanismos de robo cibernético.
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0: Recomendaciones que ayudan.
2: Sí, ¿no? Recomendaciones que, pues, oyentes de la familia Candela, lo cogen a uno en la hora boba.
0: Es que aquí no somos solo recocha, papito, es no, que acá no, también no, le dan cosas así que de verdad le sirvan a la gente, mis socios, ¿sí me entiendes?
2: Es verdad, eso es una realidad absoluta que puede pasar.
0: Exactamente. Así que a estar pendiente, papito. Desconfíe de todas las llamadas. Yo, por ejemplo, lamentablemente, me pueden estar llamando clientes. Sí, pero yo siempre ahorita estoy optando por que me escriban. Todo cliente, si usted es cliente de Walter Fox y tiene mi número, si usted me quiere pedir algún favor, algún trabajo, alguna vaina,
2: escriba
0: al WhatsApp, que yo estoy pendiente casi que todo el tiempo. Todo el tiempo. Entonces, pero yo no recibo llamadas desconocidas. Números desconocidos, nana y cucas. Puede ser, pero el presidente de la República, nana y cucas.
2: ¿Sabe qué hago yo? Cuando están con la insistiera, uno como que queda cabeza y pero tanta insistiera, ¿quién será? Entonces yo llego y ese teléfono. Vea, ponle que, ¿qué pasa? Usted llega y devuelve la llamada. Cuando es de un banco, de una situación así, ahí mismo le dice que su saldo se ha extinguido, ¿sí? Por lo regular. O sea, sí. Uno teniendo saldo y eso pasa. O no timbra.
0: Ajá.
2: O ya no, se cae la llamada de una, ya sabe que uno es de un banco, de otra parte.
0: No, yo no devuelvo llamadas porque lamentablemente con eso pueden estar jugando también. No, lo que yo hago es contestarles, pero yo no hablo nada. Yo no digo nada, absolutamente nada, hasta que ellos... Si es de una entidad seria, ellos de una vez le... Buenas tardes, hágame un favor, el señor Walter, ¿sí? Le llamamos de la entidad tal, o sea, de una vez. Pero ellos esperan que uno les hable porque necesitan grabar la voz de nosotros. Ellos no hablan porque si no se grabaría entonces la voz de ellos. Ellos necesitan es grabar la voz de uno para clonarla y así, con la voz de uno, empezar a enviarle a otras personas.
2: Yo también cojo, cuando es insistiera, porque uno queda como, dice, pero esta llamada, ¿qué será que me necesitan o algo? Cojo el teléfono, lo copio y mando como un mensaje de WhatsApp.
0: Yo también. Y muchos, y la mayoría de veces no tiene WhatsApp.
2: No tiene WhatsApp, entonces ya
0: hay una... Mire que hay algo que me pasa a mí, y es que, por ejemplo, aquel día, hace unos días, mi hijo se me accidentó en el colegio. Uh-huh. Y me estaban llamando de un número desconocido, me hicieron tres llamadas desconocidas. Pero algo dentro de mí, en mi corazón, me dijo, tengo que contestar. Y ese sí lo contesté, y era precisamente, papi, es que me accidenté. Y yo, uy, menos mal contesté.
2: Sí,
0: Pero fue una corazonada, fue algo que el corazón me dijo, tiene que contestar. Sí, entonces yo me dejo guiar también por eso.
2: Bien. Ahí está, entonces, oyentes de la familia Candela, traten de bueno, si van a contestar, tiene que ser pues un, que usted esté esperando una llamada. Que le, que lo vamos a llamar a usted, que mire, le vamos a marcar de la, del seguro, cualquier situación. Entonces uno está pendiente, ya uno
0: pero,
2: sabe.
0: Pero no conteste, no diga hola. No conteste. Sola, o sea, con, descuelgue la llamada, o sí, descuelgue la llamada.
2: Y espere que le hable.
0: Y espere que le hable. ¿Sí? No diga nada porque lo que quieren es grabar su voz.
2: Exactamente. Y más la de nosotros queda así como.
0: Claro que sí.
2: Claro.
0: Y... Hola, buenas tardes, ¿cómo estás?
2: Y claro, se mueren por
0: grabar. Ay, la voz, sí, eso se orinan y todo. Buenas tardes, Martica.
3: Hola, Candela. Definitivamente me encanta la de Walter Toss. Buenísima.
2: Que le encanta la
3: divina.
2: Suya.
0: Ay, gracias. Perdón, gracias, Martica, muy amable.
2: Que le encanta, que divina.
0: Que divina, la, ya la vio. Ve, perdón, ya la escuchó, perdón.
2: Escuchó su canción.
0: Lorena, ¿qué más? Buenas.
4: Candela, siempre en sintonía, Lorenita, del portal de Torrelavega. Si supieras.
2: ¿Supiera qué?
4: Temota.
2: Ah, la mía.
0: La suya.
2: Si supieras.
5: ¿Cuánto significa ella para mí?
0: Luis, ¿cómo estamos?
6: Señores de Candela, buena tarde. Yo soy DJ Luis Fer.
0: ¿Qué Luis Fer?
6: Oh, indiscutiblemente, si supieras. El clásico romántico de Willy González. Cordial saludo, yo soy Luis Fer Candela y por ende también hago parte de la familia Candela.
0: Listo, compadre, muy bien, muchas gracias. Alex, ¿cómo estamos?
2: Alex Sensation.
7: Mi voto es por Si Supieras, de Willy González.
0: Ay, no sean así.
7: Candela, solo éxitos.
0: Ay, no sean así.
2: ¿Cuánto
0: sí? Vamos con chiste. Ya me amargó la tarde.
2: Para mí.
0: No, porque es que han votado uno solo y usted tres. No, eso no se hace. Eso no se hace con uno que ha sido tan buena gente, con la gente de verdad.
2: A lo bien,
0: sí, mi socio. Es que de verdad, mire que la gente lo está como olvidando. No aguanta, ¿sí me entiende?
2: No aguanta. Oiga, imagínese que una pelada estaba saliendo con el hombre sin cabeza.
0: ¿Cómo así?
2: Estaba pero en tonada, salía con Evan por la mañana, por la tarde, por la noche. Y entonces el papá le prohibió. Le dijo, usted me da el favor y no vuelve a salir con el hombre sin cabeza.
0: Ay, hijo.
2: No, papi, ¿por qué? Porque no tiene face.

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1: Este para Argentina en este momento.
2: ¿Nos vamos para Argentina?
1: Directamente a Argentina.
2: Saluditos a la gente de Argentina que nos acompaña en
1: Marcela
2: esta hora.
1: Siempre está en contacto de Candela de Argentina.
2: ¿Marcelilla? Marcelilla siempre está en contacto.
1: Marcela y su esposo también.
2: Y su esposo también, saluditos muy especiales.
1: Ellos trabajan en Argentina y son colombianos.
2: Ah, qué chévere.
1: Siempre ha sido oyente de la familia Candela. ¿Cómo te parece que una chica de Argentina, Verónica Acosta, una joven madre argentina,
2: sí,
1: ya había dicho que eso era en Argentina?
2: Sí, si son de Argentina, pues yo soy de Argentina, por favor.
1: Tuvo lío con la justicia.
2: Ajá.
1: Ella se gastó 510 millones de pesos argentinos, aproximadamente 1.800 millones de pesos colombianos, que recibió directamente a su cuenta. Le llegó directamente a su cuenta.
2: Le llegó a su cuenta, pero ella no sabía de dónde.
1: Ella no sabía, ella lo dejó allí con el pasar del tiempo, pero ella, como nadie le reclamó, entonces ella optó por comenzar a gastarlo.
2: ¿Cuánto mil qué?
1: 1.800 millones colombianos.
2: Es mucha plata para gastar. ¿Pero en cuánto tiempo lo gastó? ¿En cuánto tiempo lo gastó?
1: Ya estamos perdiendo. No, ella realmente no alcanzó a gastar.
2: No, pero perdió a la Argentina.
1: Se me lo. Espera. Ella realmente no alcanzó a gastárselo todo, pero parte de ese dinero.
2: Sí.
1: Parte de ese dinero ella se lo gastó porque ella dijo eso viene de parte de Dios, eso es un obsequio, un regalo, porque en este momento estoy pasando una situación muy complicada y el banco no reclamaba y nadie decía nada. Ella decidió comenzar a gastar ese dinero. Ahora tiene problemas con la justicia y con el banco.
2: Ay, hijo de plátano.
1: Mal partido.
2: Hijo de mal. Pero, o sea, ¿con el banco de acá? ¿De acá de Colombia?
1: Con el banco de Argentina.
2: Ay, banco de Argentina. Che, cosas tan feas que pasan. O sea, uno dice, hijo de madre, pero es que le llegue tanto dinero. Hijo
1: ella
2: madre.
1: Gastó, aquí tengo la suma exacta, gastó 44 millones de pesos argentinos, que exactamente son 160 millones de pesos colombianos.
2: Uy, pero se gastó harto. Siempre.
1: Ella se lo gastó, ahora tiene problemas con la justicia.
2: Pero ahí hay algo.
1: Sí, ahí es la platica que ella debe. Ahí hay algo.
2: Sí, o sea, ella no tenía la culpa de que le llegara.
1: Sí, ella le llegó esa platica y ella como que esperó. Digo, no, pues pucha, esperemos.
2: Sí, y no la reclamaron.
1: Nadie reclamaba, pero apenas comenzó a gastársela.
2: Ahí sí.
1: Ay, venga, doña señora, usted cómo le está gastando la plata, hombre. No, y es que le llegaron 1.800 millones de pesos.
2: Uy, 1.800 millones, mucha plata.
1: Imagínense.
2: Pues es harta, o sea, es hartísimo. Pues
1: a mí que ahora tiene, me llegaron 10.000 ANEC y yo pensé que...
3: ¿Qué no? Soy millonario, papito.
1: Yo no sé si gasta menos.
3: No tengo que los ahorre mío, no lo va a gastar.
1: De pronto más. Me llaman del banco. Venga, cabrón, me meto en
2: líos. Sí, de pronto.
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2: Muy bien, familia Candela. Nos vamos despidiendo, señor.
1: Nos vamos, señoras y señores, oyentes de la familia Candela. Al fin, ¿qué pasó con la canción? ¿Quién ganó?
2: Vamos a ver. Giovanni, ¿qué más?
5: Buenas noches, familia Candela. Mi voto es por Si Supieras.
2: Si Supieras. O sea, de Jota. Hola, Tamayo.
6: Muy buenas, muchachos. Aquí, pues, en la arenera, sintonía de locura con Raúl. Yo
1: siendo
6: voy
1: la
6: por Si Supieras. Aquí pues con Candela, solo éxito.
2: Y Alexander.
7: Hola, muy buenas tardes. Yo hago parte de familia Candela, pues yo voto por Willy González de Peota.
1: Hola mía.
2: Listo. Muy bien, ganó DJ.
1: Ya esa.
2: Yo con ese ánimo, ¿no? Ganó DJ. Ya.
1: Ya que iba más.
2: Cortó un pepino.
1: Señoras y señores, oyentes de la familia Candela.
8: Aquí los dejamos, ya viene Diego Tazamá, el que más los ama. No se despeguen, ya lo dejamos con esta canción. Walter, compadrito.
9: Feliz noche para todos y cada uno de ustedes, oyentes de la familia.
8: Mañana, el viernes.
9: Nuevamente. Ah, esta mañana descansa.
3: Mañana descansa.
9: Mañana se hace la descansación de Jota. Yo mañana estaré desde las 9 de la mañana, si Dios lo permite. Son las 6:52, me despido entonces. Nos despedimos. Si supieras, Willy González. Feliz ganador de Jota, felicitaciones.
1: Quiero mucho, gracias, los quiero mucho.

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1: 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Presenta la hora en Candela, son las 6:57 minutos.

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